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0: Señorita, ¿a la orden la llevo?
1: No, gracias. Estoy esperando al viejo del sombrerón.
0: ¡Uy, Yucuta! ¡No me diga! ¡Qué viejo tan afortunado!
1: ¡Ah! ¡Ahí llegó, Bea!

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0: noches, ¿cómo están? Ya es domingo 3 de mayo y estamos empezando el quinto mes del año aquí en La Hora Nacional. Muchas gracias por estar con nosotros.
1: Hoy vamos a empezar con música de Paloma Fierro, una creadora escénica que mezcla lo tradicional con lo contemporáneo de una forma muy especial, ya verán.
0: Hablaremos del Día del Trabajo, una fecha en la que reconocemos a las y los trabajadores como base de la economía. Vamos a recordar los avances que se han impulsado a su favor, como el aumento al salario mínimo, la reducción de la jornada laboral y la regulación del outsourcing. Y también vamos a platicar de los programas Vive Saludable, Vive Feliz y Mi Derecho, Mi Lugar. Estas son iniciativas que buscan que las y los jóvenes tengan un espacio asegurado en el bachillerato, además de impulsar hábitos saludables y mejores condiciones en sus entornos. Es decir, no solo que tengan acceso a la escuela, sino bienestar integral.
1: Y el 4 de mayo se conmemora el natalicio de Carlos Monsiváis, una de las voces más importantes de la cultura en México. Hoy vamos a recordar quién fue, por qué sigue siendo tan relevante y hasta nos vamos a dar una vuelta por el Museo del Estanquillo, donde se encuentra gran parte de su legado.
0: Más adelante en el programa les vamos a platicar un poquito sobre la aplicación móvil de la CFE. Así que quédense con nosotros que tenemos de todo un poco hoy aquí en La Hora Nacional.
1: Paloma Fierro es una creadora escénica multidisciplinaria con formación en el Ballet Folclórico de México y con trayectoria internacional.
0: Sí, su trabajo integra danza, canto y dirección escénica. Y hoy vamos a escuchar una muestra de su propuesta sonora.
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0: En el marco del Día del Trabajo, el 1 de mayo, no podemos dejar de reconocer que las y los trabajadores son el pilar fundamental de la economía nacional.
1: Por esto, desde el gobierno federal se han impulsado varias acciones para fortalecer sus derechos y condiciones, como el incremento al salario mínimo, la ampliación de vacaciones dignas, la regulación del outsourcing y la reducción de la jornada laboral, entre otras mejoras.
0: Y para dimensionarlo un poco, en México hay más de 60 millones de personas que forman parte de la población económicamente activa, trabajando en distintos sectores.
1: Muchísimas gracias a la Secretaría del Trabajo y Previsión Social por compartirnos una cápsula que vamos a ver y escuchar.
2: Hacia finales del siglo XIX, las condiciones de precariedad laboral de la mayoría de los trabajadores en el mundo comenzaron a cambiar. En México, la lucha laboral a finales del siglo XIX y principios del XX fue nutrida por las corrientes mutualistas, feministas y anarcosindicalistas recogidas por Ricardo Flores Magón y Margarita Ortega, de entre otros colaboradores del Partido Liberal Mexicano, quienes promovieron la organización entre las y los obreros y cuya influencia fue decisiva en las huelgas de Cananea en 1906 y de Río Blanco en 1907, consideradas el antecedente directo de la Revolución Mexicana. Años de revuelta civil dieron pie a la promulgación de la Constitución de 1917, que en su artículo 123 contempló por primera vez en la historia del mundo derechos laborales, como derecho a la libre asociación, derecho de huelga, derecho a un salario mínimo y jornada máxima de 8 horas. Con la llegada del neoliberalismo a inicios de la década de 1980, bajo el pretexto de atraer inversión, el gobierno privatizó industrias nacionales y precarizó tanto los salarios como el sistema de pensiones y burló los derechos laborales de millones de personas trabajadoras con el esquema de subcontratación, lo que disparó los índices de desigualdad social. Para 2018, el descontento general y la esperanza de millones de mexicanas y mexicanos se expresó en las urnas para dar inicio a la transformación del país, que en materia laboral trajo consigo la reforma de 2019, que ha mejorado la democracia sindical y el sistema de justicia laboral. El aumento en 135% al salario mínimo. La implementación del programa Jóvenes Construyendo el Futuro, que hoy está en la Constitución y garantiza el derecho al trabajo de este grupo de personas. La igualdad sustantiva, que prohíbe la brecha salarial entre hombres y mujeres. La regulación del teletrabajo. El derecho a la incorporación de trabajadoras y trabajadores del hogar al seguro social. Y la reforma en materia del trabajo en plataformas digitales. Estos logros son parte de la primavera laboral que el pueblo de México vive hoy gracias a los gobiernos de la transformación.
3: Los mejores trabajadores del campo, los mexicanos. Los mejores trabajadores de los servicios, los mejores trabajadores de las fábricas.
1: Bueno, hoy vamos a platicar de dos programas que tienen mucho que ver con la educación en el país. Vive Saludable, Vive Feliz y Mi Derecho, Mi Lugar, que están impactando directamente a las y los jóvenes.
0: Empezamos por Mi Derecho, Mi Lugar. La idea es muy clara, que nadie se quede sin un espacio en el bachillerato. Por ejemplo, en el Valle de México hubo más de 300.000 registros para ingresar en 2026 y la gran mayoría sí consiguió lugar, muchos incluso en sus primeras opciones.
1: Esto cambia las cosas, porque antes el acceso dependía mucho de un solo examen. Ahora el enfoque es más justo y más flexible. De hecho, casi 9 de cada 10 aspirantes quedaron en su primera o segunda opción. Eso habla de un sistema que está respondiendo mejor a lo que quieren estudiar los jóvenes.
0: Y no solo eso, también hay más opciones. Se están abriendo nuevos espacios, más escuelas, más bachilleratos tecnológicos. La apuesta es ampliar la cobertura para que estudiar la prepa no sea un privilegio, sino un derecho real.
1: Y eso conecta con el otro programa, que es Vive Saludable, Vive Feliz. Este va más allá del salón de clases, porque aquí el enfoque es el bienestar desde edades tempranas. Lo que se trata es no solamente de estudiar, sino de estar saludables para poder aprender.
0: Este programa ya ha llegado a casi todas las escuelas del país, con revisiones de salud, seguimiento e información para las familias. Por ejemplo, se ha detectado que 4 de cada 10 estudiantes tienen sobrepeso u obesidad, y también hay muchos casos de problemas visuales o de salud bucal.
1: Y ahí es donde el programa entra con soluciones concretas. Atención médica gratuita, orientación nutricional, entrega de lentes, o sea, acciones muy puntuales que pueden hacer la diferencia en la vida diaria de niñas, niños y jóvenes.
0: Al final, los dos programas se complementan. Uno garantiza que puedas estudiar y el otro que tengas las condiciones para hacerlo bien. Es una visión mucho más integral de la educación.
1: Y eso se puede traducir en más oportunidades reales para las y los jóvenes del país. No solo para entrar en la escuela, sino para mantenerse, desarrollarse y construir su futuro.
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0: El Museo del Estanquillo resguarda la colección personal de Carlos Monsiváis y está ubicado en el corazón del centro histórico.
1: Sí, es un museo que tiene miles de piezas, o sea, desde fotografías, caricaturas, miniaturas, objetos de cultura popular y arte, y todos reflejan la mirada única del autor sobre México. Nuestro compañero Germán Gastelum visitó este espacio para conocer uno de los acervos más interesantes del país.
5: Hola amigos de la Hora Nacional, quiero invitarlos a conocer un museo que es un tesoro de la ciudad. Entre Madero e Isabela Católica se encuentra el Museo del Estanquillo, fundado por Carlos Monsiváis, el cronista, escritor de la ciudad, que con su mirada aguda y crítica nos enseña mucho del mexicano. Vamos a conocerlo ahora que festejamos su natalicio. Acompáñame. Amigos, seguimos aquí en el Museo del Estanquillo de don Carlos Monsiváis. Y para que nos platiquen un poquito sobre él, tenemos a...
6: Aileen Cortés.
5: Aileen Cortés. Platícanos, Carlos Monsiváis, ¿quién es para ustedes, para todo el público? ¿Qué dices de él?
6: Bueno, él era un coleccionista, uh-huh. era cronista uh-huh. y también escritor. Entonces, bueno, el museo justamente recopila todas las
5: colecciones.
6: Ajá, justamente, de Carlos. Tenía de todo, a él le encantaba coleccionar de todo, revistas,
5: discos, películas, grabados, etcétera.
6: Ajá, de todo. Por ejemplo, aquí también podemos encontrar su urna, que está aquí en la biblioteca. Ah, es la Gaturna, que está hecha por Toledo.
5: Gaturna, es un gatito, ¿verdad? ¿Por qué?
6: A Monsiváis le encantaban los gatos, era súper fan de los gatos. Entonces, pues justamente tiene un gatito jugando con la pelota.
5: ¡Ah, qué bonito! Ajá.
6: Y pues aquí tenemos sus restos. También algunas de las cosas personales de Carlos Monsiváis las vamos a poder encontrar en la Biblioteca Nacional, que son como su pluma o cosas...
5: Su cuaderno, sus libros, más personales.
6: Ajá.
5: Amigos, seguimos conociendo más sobre el mundo de Carlos Monsiváis. Y para eso tenemos a una amiga que nos va a platicar más profundamente de todo esto. Nuestra querida amiga Silvia. ¿Está bien?
7: Así es. Muchas
5: Silvia, oye, qué emoción que estás en un lugar como este, ¿no?
7: Sí.
5: ¿Qué ha significado para ti el conocer el mundo de Carlos Monsiváis?
7: Ha sido muy interesante. No me imaginé que en la cotidianidad de la vida mexicana, que es lo que principalmente le interesó a Carlos Monsiváis, la cotidianidad y los pequeños detalles, iba a encontrar pues parte de la historia de México y de la cultura de México.
5: Venir al Museo del Estanquillo es conocer a Carlos Monsiváis. A través de sus colecciones podemos entender la historia, la cultura y la idiosincrasia del mexicano. Hay que venir también para festejar hoy en su día a don Carlos Monsiváis. Seguimos aquí en La Hora Nacional.
1: En la Hora Nacional también hablamos de servicios que nos pueden ayudar, como programas y herramientas que facilitan trámites y nos ayudan a mejorar la vida diaria.
0: La aplicación de la Comisión Federal de Electricidad nos permite pagar, consultar recibos y revisar consumos desde el celular. Vamos a ver y escuchar la entrevista de Orlando Abad a nuestro colaborador de tecnología, Axel Pérez.
8: Se fue la luz.
9: De cabeza que se quitan escuchando la Hora Nacional, y esos los quita nuestro buen amigo Axel Pérez, que nos hace la vida más fácil detallándonos y explicándonos cómo es eso de los trámites. Y hoy trae uno importantísimo para todas las casas de México, oficinas, para todos lados. Bienvenido, Axel, ¿cómo estás?
10: Muchas gracias, Orlando. Pues hoy vamos a hablar acerca de esta aplicación móvil de la Comisión Federal de Electricidad.
9: Oye, siempre era un rollo, ¿no? Que no se te vaya a pasar el día de corte porque te cortan la luz y te quedas sin luz. ¿Cómo es que funciona esta maravilla?
10: Justo la Comisión Federal de Electricidad ha hecho un esfuerzo para tener herramientas digitales a nuestro alcance. Tenemos no solamente esta aplicación móvil de la que vamos a hablar, sino que también existe la aplicación web que se complementa con esto que mencionas, que no nos quedemos sin servicio y podamos siempre contar con nuestro pago al mes con mes.
9: Esto es para nuestros dispositivos móviles de entrada, ¿no? La aplicación de la CFE en iOS y en Android.
10: Así es, en todos los sistemas operativos está la aplicación y es muy fácil de descargar. Vamos a descargar la aplicación que se llama CFE Contigo. Vamos a registrar nuestro número de servicio.
9: Que ese viene en el contrato.
10: Exactamente, y podemos hacerlo de dos formas. Lo puedes meter manualmente y también lo puedes meter con la cámara del celular y ya automáticamente se registra tu servicio. A

0: más en contacto con la CFE. Parece muy amigable de su parte también.
1: Sí, aparte es súper útil porque muchas veces nos piden un comprobante de domicilio. Ajá. Y ahí mismo en tu celular puedes descargar tu comprobante de luz.
0: O sea que para los que todavía no la tienen, lo esencial es tener nuestro contrato a la mano para el QR y descargar la app con eso.
1: Sí, facilísimo. Te lleva menos de 5 minutos.
0: Hecho, ¿algo más que tengamos que saber, mi querido Axel?
1: Animar a todo nuestro auditorio a que utilicen la tecnología. La tecnología está para hacer nuestra vida más fácil.
0: ¿Tus redes sociales, hermano?
1: Claro que sí. Recuerden que esta sección la hacen ustedes y pueden escribirme a axeltecnotips@gmail.com o también seguirme en Instagram en axeltecnotips.
0: Nosotros continuamos con más esta noche en La Hora Nacional.

0: La música clásica y el canto lírico siguen encontrando nuevos públicos en México y en el mundo. Hoy tenemos con nosotros a dos intérpretes que mantienen viva una tradición que emociona y trasciende generaciones desde el escenario.
1: Sí, le damos la bienvenida al tenor Francisco Valtierra y al artista escénica Paloma Fierro. Y acompañándolos están los músicos Eduardo Díaz y Luis Alberto Miranda. Y pues la idea es platicar un poquito de su experiencia, su trabajo actual, la propuesta que traen y lo importante que es llevar la música a espacios públicos distintos, nuevos, etcétera. Entonces, bienvenidos todos a la Hora Nacional. Gracias por acompañarnos.
2: Gracias.
3: Muchas gracias.
0: Qué gusto tenemos por acá. Le estamos llamando de una manera muy elegante, ¿no? Lírica, música clásica, pero estamos hablando de boleros principalmente. ¿Cómo es la historia del bolero? ¿De dónde viene? Pues yo me acuerdo que mi papá escuchaba y a mí me acabó encantando y siento que hay un renacimiento ahorita del bolero.
3: Sí, pues este espectáculo que hace poquito presentamos lo que permite es decir que el bolero no tiene fronteras y que pasa de generación en generación. Surgió en 1885 y bueno, pareciera que fue hace poco. Y entonces contamos un poquito de esa historia porque hacemos una escena muy divertida, dando a conocer de dónde surgió, en qué país, porque muchos piensan que es aquí en México y fue en Santiago de Cuba. Y entonces de ahí arrancamos y también cómo fue que llegó a México y que obviamente aquí lo cobijamos, le dimos de comer y le dimos alas.
0: Lo regamos.
3: Sí, lo regamos.
0: Lo
3: hicimos florecer.
2: Como un virus se internó en los géneros musicales, en las instrumentaciones. O sea, Javier Solís fue el príncipe del bolero ranchero. Hasta los norteños tienen por ahí uno que otro bolerito. Están los trillos que son con guitarras, con requintos. En mi caso, yo conocí el bolero con las rondallas. Yo soy de Mexicali, Baja California. Ahí hay una tradición fuerte de las rondallas. Y así fue como tuve mis primeros contactos con los boleros.
0: Uy, o sea, rondalla y luego tacos de carne asada.
2: No,
0: ¿qué hago viviendo
2: esa
0: aquí?
2: Combinación.
1: Salvando. Ahora, este espectáculo de boleros es solamente uno de los muchos que están preparando. Porque para la segunda mitad del año tienen, pues básicamente planes de conquistar el mundo y todos los géneros musicales.
2: Sí, bueno, tenemos por mi parte propuestas de conciertos de zarzuela. Hemos tenido una experiencia muy bonita representando a México en un concurso internacional de zarzuela en la isla de la Gran Canaria y queremos compartir esa experiencia porque llevo un entrenamiento y me traje a la soprano que ganó el segundo lugar, Katy Alejandra. Ella también participó en el concierto de boleros que tuvimos hace poco. También tenemos propuestas de galas de ópera. Es homenaje a Manuel de Falla, por eso actualmente en Bellas Artes hay una apuesta de Manuel de Falla porque un aniversario especial este año y queremos hacer un homenaje también. Junio tenemos más
3: también conciertos, más fechas, pero aprovechando que es el aniversario número 100, ¿no?, del nacimiento de José Alfredo Jiménez. Entonces hay mucho que festejar y bueno, también combinar lo que es el canto lírico. Yo soy más canto popular, vengo de una tradición, de un legado. Mi mamá era cantante, se llamaba Laura Fierro, era el ejecutivo B. Ve y tráete las galletas y como antes lo hacíamos, muchachos, nosotros sí, ¿verdad?
0: Hay que empezar de alguna manera, sí. Hombre.
3: Y entonces en casa, por ejemplo, de Lola Beltrán, de Amalia Mendoza, de María de Lourdes, de Lucha Villa. Entonces, combinar también, ¿no?, lo que es el canto popular y también acercarlo al canto lírico, ¿no? Porque finalmente pues van de la mano y pues la música, ya sea tanto clásica o popular, llega al corazón.
1: Oigan, por favor, denos sus redes sociales para estar pendientes de todas las próximas aventuras musicales que están planeando, para que la gente que sea fan o de José Alfredo o de alguno de los géneros que nos platicaron que van a estar explorando pueda alcanzarlos.
2: Mi red social, Francisco Valtierra, Valtierra con B de bueno, tenor, en Instagram, Facebook y TikTok.
3: Y en mi caso, Fierro Paloma. Como si dijera usted Fierro Pariente.
0: Fierro Paloma.
2: Fierro Pariente.
3: Ahí me encuentran en Instagram o Paloma Fierro en escena en Facebook.
1: Perfecto.
0: Buenísimo.

0: ya los queremos escuchar. Muchas gracias por platicar tantito con nosotros. Gracias por venir aquí a la Hora Nacional. Es un gusto tenerlos por acá.
1: Les agradecemos infinitamente.
2: Muchas gracias.
0: Y gracias a ustedes. No se vayan porque se va a poner muy bueno, ¿eh?
2: Muy bien.
0: Confíen en mí.
3: Hola, somos Paloma Fierro y Francisco Valtierra y estamos en La Hora Nacional. Y vamos a interpretar para ustedes el popurrí de La Gloria Eres Tú y Tú Me Acostumbraste.

0: así terminamos con esta primera parte de La Hora Nacional, en la que platicamos de cultura, historia y otras cosas muy interesantes.
1: Y cerramos esta primera media hora con una frase de Carlos Monsiváis que me encanta. Escuchen muy bien. O ya no entiendo lo que está pasando, o ya pasó lo que yo estaba entendiendo. Es una frase que nos muestra su famosa ironía.
0: Sí, qué gran personaje, ¿no?
1: ¿A dónde vas, Monsiváis?
0: Y además fan de los gatos, como una.
1: Sí, exactamente.
0: Oigan, antes de irnos queremos mandar saludos a todas y todos los que nos escriben y nos escuchan cada semana. Va un abrazo para Said Jiménez, Alejandro Díaz, Rolando Naa Pérez, David Hernández y Daniel Esquivel.
1: También saludamos a Bernardo Parra Flores, que nos escucha desde Los Ángeles, California, a Rubén Cárdenas en Guadalajara, Jalisco, a Paula Hernández, a Mauro Cruz Miramontes y a Carlos Alberto Lira Lozano.
0: Un saludo para GMS Electrificaciones en Toluca, Mariana Torres en Monterrey, Nuevo León, Luis Ángel Pacheco en Puebla y Verónica Salas en Mérida, Yucatán.
1: Otro abrazo para Jorge Luis Cabrera en Tijuana, Baja California, Ana Sofía Ríos en Querétaro y Héctor Vargas en Oaxaca. Muchísimas gracias por siempre estar al pendiente de La Hora Nacional.
0: Sí, queremos seguir además platicando con ustedes. Escríbanos, estamos en YouTube, Facebook, Instagram, TikTok, X y Spotify.
1: Y también nos pueden contactar en el siguiente número, apúntenle: 55 34 83 42 39 o mandarnos un correo electrónico a lahoranacional@segov.gov.mx. Que tengan muy buenas noches y una gran semana.
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4: Noche tendremos información sobre el parque de perros de Parque Fundidora, además de la nueva raza Caramelo. Es un nombramiento especial y tendremos los detalles.
5: Y la edición de hoy es especial porque vamos a recordar a Alfonso Reyes. Nos acompañará Eloy Garza para reflexionar sobre su obra y su vida. Y también Irene Torres, de Difusión Cultural de la Universidad Autónoma de Nuevo León, nos platicará sobre el Festival Alfonsino 2026.
4: Muy buenas noches, yo soy Dora Angélica Páez y les invito a que se queden en esta nuestra transmisión porque tendremos estos temas muy interesantes. Estamos esperando sus llamadas en los teléfonos que tenemos aquí en cabina para que nos dejen algún mensaje. Los teléfonos son 81-2020-2515 y 81-2020-2513.
5: ¿Cómo están, amigas y amigos? Les saluda Roberto Uriel Torres y les recuerdo que también tenemos redes sociales para que nos sigan y nos manden mensajes. Estamos como Nuevo León en La Hora Nacional en Facebook, Instagram y TikTok.
4: Y es así como iniciamos Nuevo León en La Hora Nacional.
6: Bienvenidos al área canina del Parque Fundidora, un espacio pensado para quienes saben que un paseo no está completo sin su mejor amigo. Aquí los más pequeños tienen su propio lugar, donde pueden correr, jugar y socializar con total tranquilidad. Y los más grandes también tienen su espacio, para liberar energía, jugar sin límites y divertirse como nunca. Porque sin importar el tamaño, todos vienen a lo mismo: disfrutar. El área cuenta con bebederos para mantenerlos hidratados. También hay mesas y bancas para que los dueños puedan relajarse mientras comparten el momento. Con zonas de recreación dentro y fuera del área cercada, este lugar está diseñado para convivir y descansar. Además, cuenta con estacionamiento para que la visita sea cómoda desde el inicio. Se encuentra en la esquina de Washington y Félix U. Gómez, debajo de los puentes y la línea del metro. Este espacio se ha convertido en un punto de encuentro para quienes todos los días disfrutan ver a los perros jugar y convivir. Y también es un lugar para reconocer, aunque sea de forma simbólica, a la querida raza Caramelo. Esos perritos mestizos que se han ganado un lugar en el corazón de todo México. En Nuevo León no es la excepción. Son parte del paisaje cotidiano de Monterrey. Y sobre todo, merecen todo nuestro amor, respeto y cuidado. El área canina del Parque Fundidora, donde los perros disfrutan y las personas también.
5: El 17 de mayo, dentro de 8 días, hay varias celebraciones. Una de ellas es el Día del Internet, entre varias otras. Pero hay una que destaca de forma muy especial porque es el día del natalicio de Alfonso Reyes, el regiomontano universal. Y para platicarnos más de eso, se encuentra con nosotros Eloy Garza. Buenas noches, bienvenido.
7: Gracias, te agradezco bastante la invitación.
5: Gracias. Oye, Alfonso Reyes, ¿cómo retomar su figura, sobre todo aquí? Nos interesa mucho aquí en Nuevo León, en lo local. Parece que estamos un poquito distanciados de él.
7: ¿Sabes por qué? Porque hay una serie de prejuicios, uh-huh, o más bien de arquetipos equivocados sobre Alfonso Reyes y sobre, uh-huh, su obra. ¿En qué sentido? En el sentido de que piensan de que no tuvo una obra insignia que...
8: No ganó el premio Nobel.
7: No se ganó el premio Nobel, no se ganó por ciertas circunstancias que después lo podemos platicar, okay, pero se le merecía tanto o más que el propio Octavio Paz. Bueno, eso por un lado. Por otro, no es necesario una sola obra que vuelva, que se haga insignia. Escuché hace poco a García Diego, uno de los mejores biógrafos, por cierto, de don Alfonso Reyes, que decía, es que no tiene un Pedro Páramo, es, ajá, que no tiene una región más transparente, que por cierto, la frase de él no es de Carlos Fuentes, es la... Tomó nada más
8: es como frase de Alfonso Reyes. Novela.
7: Claro, viajero, ha llegado a la región más transparente del aire, dice en Visión de Anáhuac, que en 1915 la publica por primera vez Alfonso Reyes, la Visión de Anáhuac, que si alguien quiere conocer cómo era la vida en el antiguo Tenochtitlán, tienen que leer forzosamente Visión de Anáhuac.
8: Okay.
7: Si alguien quiere divertirse y saber de un estandupero a mayor nivel que cualquiera de los que están aquí haciendo bromas en los... diferentes antros, sí, lean por favor las partes divertidas de Alfonso Reyes, sobre todo los últimos de sus 26 largos tomos publicados por el Fondo de Cultura Económica. Mira, ahí viene La Odisea, la película de Christopher Nolan.
8: Ajá.
7: Si alguien quiere conocer a fondo la historia de La Odisea, no nada más lean La Odisea de Homero, lean de qué se trata y cuál es el trasfondo de La Odisea, buscando todo el análisis crítico que hace de la Ilíada y de la Odisea, Alfonso Reyes. Si quieren un Alfonso Reyes que sea como así, gran gourmet y conocedor de la cocina, y él era gordito, era chaparrito, y pesaba lo suficiente como para demostrar que sí era un gran gourmet y un gran comedor, aquí les decimos tragones. Bueno, pues nadie mejor que Alfonso Reyes para explicarnos la comida francesa, la comida mexicana, la comida española sobre todo, y la comida vasca, la comida madrileña, etcétera, etcétera.
8: Uh-huh.
7: Entonces, ¿qué quieres de Alfonso Reyes? Lo que tú quieras.
8: Lo que hay, lo que
7: yo
8: quieras,
7: te digo, ¿en qué tomo de los 26 tú lo tomas? ¿Quieres poesía así bonita, delicada, dedicada a su tierra, a Nuevo León? Vete al tomo 10. De Alfonso Reyes.
8: ¿Todos estos fueron reeditados? ¿O dónde los podemos encontrar?
7: Ese es el problema. Es muy costoso y ya no se editaron las obras de Alfonso Reyes. Ajá. Pero si ustedes van al Fondo de Cultura Económica...
8: A la librería.
7: A la librería, ahí tienen los tomos. Yo les recomiendo que tomen los 26, porque luego hay antologías. Pero en las antologías el problema es que está la decisión del que hizo la antología.
8: Sí, claro.
7: Y el que hace la antología generalmente no tiene los intereses que tenemos nosotros, los regiomontanos, que somos chavos. Esa es una broma, yo ya tengo 57. Y tiene un poema Alfonso Reyes. Para que vean que Alfonso Reyes hay para todo. Yo voy a cumplir apenas 57 y Alfonso Reyes empieza un poema precioso. Dicen que no era buen poeta, no, era mejor prosista, pero era un gran poeta. Y dice, ahora que voy a cumplir mi tostón, o sea...
8: 50.
7: Mi tostón y mis 7 centavos, hago remembranza de mis amigos. O sea, voy a cumplir 57 años.
8: Sí.
7: Que es un poema que yo lo voy a recitar a las 12 de la noche cuando el próximo 4 de julio cumpla yo mis 57
8: años. 4 de julio,
7: años.
8: Qué curioso.
7: El 4 de julio.
8: Y... hablando de esto de que Alfonso Reyes hay para todos los gustos, Alfonso Reyes también fue de los iniciadores, si no es que el iniciador de la crítica cinematográfica.
7: Con una cosa que se llamaba Fósforo. Junto con otro gran, gran escritor que también está muy olvidado y ha sido el mejor novelista político que ha dado América Latina, yo te diría entre los principales 10 del mundo, que se llama Martín Luis Guzmán. Uh-huh. Martín Luis Guzmán, que se fue exiliado a España y que terminó siendo además el secretario particular, nada menos que del presidente republicano español, don Manuel Azaña, y va también un muy pobre, porque no tenía más que una mano adelante y otra atrás, después de que había sido un niño acaudalado y niño mimado aquí en Monterrey,
8: hijo
7: que
8: de,
7: se llama Alfonso Reyes, hijo del gobernador, del gran gobernador, del general Bernardo Reyes, se van allá a España, no llegaron juntos, allá no se conocieron porque ya habían estado aquí en el Ateneo, pero allá hacen juntos una cosa que se llamaba Fósforo, que era la crítica cinematográfica en los años 20. Uh-huh. Entonces ellos son los precursores, uh-huh, de la crítica cinematográfica a nivel, no nada más de Hispanoamérica, a nivel global.
8: Sí. Sí, sí, sí.
7: Por eso te digo, es tan poliédrico, tan polifacético Alfonso Reyes, que me da mucha pena que ahora digan, no, no, es imposible de leer, es un hombre que no, es hombre, muy anticuado, etcétera. No, nunca me he carcajeado tanto como con un librito que escribió Alfonso Reyes cuando le dieron el doctorado honoris causa en Berkeley. Me estoy acordando de eso ahorita, ¿eh? Lo leí hace un par de años. Y se fue con su chofer porque le daba miedo subirse a los aviones. Él pues se fue por carretera. Se fue por carretera desde la Ciudad de México. Vino aquí a saludar unas tías y después se va hasta Berkeley a recibir el honoris causa. Nada más que llega un domingo, llega aquí a Monterrey a saludar unas tías. Ajá. Como todos los regios, él siempre llevaba el regio en la cabeza y en el corazón. Don Alfonso, el sello, el estampado que ponía para su correspondencia era el sello de la silla. Uh-huh. Entonces, para que luego están diciendo, no, es que era un malinchista y nunca volvió a Monterrey. No, siempre lo llevó en el alma y en el corazón.
8: Claro.
7: Una pata a Cadereyta y otra a Guadalupe. Acuérdense también del poema. Bueno, pues este viaje que hace, lo hace con un chofer que es un pachuco, es un tintán.
8: Okay.
7: Y es una cosa tan graciosa porque pues tenía que usar un smoking. Más bien usaba un tuxedo para poder recibir así el premio de honoris causa, el doctorado. Y se le olvidan los pantalones. Entonces llega a Berkeley el domingo. Y no es como ahora que también están ahí los centros comerciales para tú comprar ahí un pantalón si se te olvida en el viaje. Y están abiertos los domingos. En ese entonces estaba todo cerrado. Y la ceremonia era muy temprano, el lunes en la mañana. Entonces, don Alfonso Reyes estaba desesperado porque no tenía pantalones para poder recibir el premio. Y en un momento dado dice, prefiero regresarme a la Ciudad de México a pasar vergüenzas aquí delante de estos gringos. La verdad es que fue una odisea maravillosa. No sé si ustedes han leído una obra que también le hicieron después película que se llama En el Camino on the Road, de Jack Kerouac. Jack Kerouac viene junto con su amigo Beats de Estados Unidos, de Nueva York, a la Ciudad de México, y aquí yo digo que es on the road al revés. Don Alfonso Reyes hace de México a Berkeley, a Estados Unidos, haciendo el camino contrario por la misma carretera, y además con una obra muchísimo más divertida, simpática y excesivamente profunda, porque entre todas las gracias y todo el humor que tiene la obra de Berkeleyana, así se llama, hay también un gran contraste que lo hizo después Octavio Paz en El Laberinto de la Soledad entre la figura del pachuco, la figura del norteamericano frente a la figura del mexicano y del regiomontano. Fíjense qué cosa tan interesante, tan atractiva, pero no hay que meternos con las obras de Alfonso Reyes porque es un viejito que ahorita nadie lo lee y es bien complicado y es bien enredado y no hay que tenerlo más que guardado si es que nos lo heredó las 26 obras nuestro abuelito.
4: ¿Qué crees que haga falta? Porque está ahí su legado, están ahí sus obras, tenemos el Festival Alfonsino, pero mucha gente, ya mencionaste que consideras que a lo mejor porque no lo conoce muy bien, pero las otras personas, o sea, las personas que no lo conocen, ¿qué se podría hacer y por qué no han llegado a él?
7: Una buena antología pensando en los jóvenes. Una buena antología no pensando así en la gente mayor, así muy adusta, que se las da de académicos.
8: Quitarle lo solemne.
7: Sí. Hay que quitarle lo solemne, que no deja de ser solemne en muchos casos, ¿eh? Cuando hace crítica ateniense, es decir, de la época de Atenas, hace una crítica bastante buena de la crítica ateniense. Cuando hace análisis de la mitología griega, es el mejor análisis que podemos ver de la mitología griega. Pero también cuando platica de chacoteo, yo escribí cuando tenía 19 años un librito que se llamó El erotismo en Alfonso Reyes. Y fue un escándalo porque ya no hay como estás diciendo de que Alfonso Reyes tenía esta sensualidad a flor de piel.
8: Pues era humano como cualquier otro.
7: Era humano como cualquier otro, exactamente. Y entonces yo expurgué todas las partes, el erotismo, la sensualidad, la parte así carnal, él lo tomaba de manera divertida. Él era un hombre muy divertido, él era un hombre muy alegre, tenía también su carácter en la intimidad, era bastante fuerte. El único hijo que tuvo se casó con una tía y eso le molestó mucho a Alfonso Reyes y a Manuelita, su esposa, pero bueno, no es esta una plática de chismes, pero vuelvo a tu pregunta y te la respondo nomás de dos maneras. Uno, haciendo una antología, y dos, haciendo una especie de explicación de las obras supuestamente más complicadas de Reyes. Por ejemplo, hace unos años, precisamente en el Festival Alfonsino, que hace la Universidad Autónoma de Nuevo León, hicimos una adaptación, yo me encargué de hacer la adaptación junto con el maestro Luis Martín, de Ifigenia Cruel. Es una obra que no se le entiende realmente, es un poema dramático, pero como nosotros a la mitad, a mí se me ocurrió poner a la mitad de cada escena una explicación, rompíamos la tercera pared, rompíamos porque yo también ahí actué como el rey Toas, yo fui el rey por 2 horas. Durante 14 funciones y estuvimos todo lleno y luego nos fuimos a hacer una gira por toda la República con una obra que aparentemente es imposible de entender y que con esos ligeros toques explicativos se volvió una obra tan emocionante que todo el público, digo, modestia aparte, salió encantado diciendo, pero ¿cómo yo no conocía esta obra de Alfonso Reyes? Y yo les decía, no solamente es una obra desconocida, es una obra maestra.
4: O sea, falta explicarlo.
7: A lo mejor alguna parte de las obras de Reyes, pues necesitas adaptarlo. Visión de Anáhuac la escribió la publicó en 1915. Estamos en el 2026. Claro. Pero como todos los autores antiguos, se necesitan sus notitas a pie de página, se necesitan adaptarlos a la actualidad y se necesita sobre todo ganas de curiosear en la mente de un hombre que fue no solamente un maestro, fue realmente el regiomontano universal, porque no se quedó leyendo nada más. Él tuvo un grave problema. Había un exceso de nacionalismo aquí en México. Todo el mundo decía, no leas más que a Pito Pérez. Y Alfonso Reyes decía, yo soy tan mexicano y porque soy muy mexicano, leo a los griegos.
8: Bien, pues ahí nos quedamos entonces con esa tarea, Eloy, de ver qué podemos hacer. Digo, también pues corresponde a cada uno de nosotros, sí, leer más de él, buscarle, conversarlo, ¿verdad? Y si tenemos infancias, pues acercarles, ¿verdad? Gabriel Contreras hace un par de años hizo un cuento que se llama Alfonsito.
7: Lo conozco,
8: como que
7: sí.
8: Imaginó,
7: sí,
8: sí. Si buscó datos concretos de la infancia.
7: Lo sacó de un libro que se llama Parentalia.
8: Entonces,
7: historia de la familia.
8: Puede ser un buen inicio para los niños, sí, introducirlos al mundo de Alfonso.
7: Y para los adolescentes, con los que tienen problemas con los papás, porque a veces, más seguido de lo que nosotros creemos, los adolescentes pues están en una edad en que se vuelven rebeldes y tienen problemas con el papá. Ajá. Alfonso Reyes tuvo graves problemas con su papá. Era un general, pero además era un general ilustrado, pero además era un general que le gustaban los poetas, que no le gustaban a su hijo. Entonces ese pleito tan fuerte le provocó una grave crisis a este niño genio, viendo cómo se comportaba un papá que también era un genio. Pero era un genio militar. Don Bernardo Reyes no solamente fue un gran gobernante, fue un gran militar. Y a él todavía a los 50, 60 años, don Alfonso Reyes soñaba a su papá, pero ya con todos los estragos de la guerra. O sea, mutilado, le faltaba, no tenía movilidad en un brazo, le faltaba un ojo, traía un problema de varias costillas perdidas. Y así se lo imaginaba él. ¿Por qué se imaginaba o soñaba a su papá ya de viejo, don Alfonso, de viejo porque tenía mi edad? ¿Por qué se imaginaba así a su papá? A lo mejor era lo que él no quería soñar de su papá. Él esperaba soñar al hombre valiente, entrón y erguido, como lo fue en sus mejores épocas, don Bernardo Reyes. Y la verdad es que uno se acuerda de sus padres en el peor de sus momentos, que es el momento de la decadencia. Entonces, ahí sí le falló Alfonso Reyes. Cuando vamos a recordar a nuestros ancestros, cuando vamos a recordar a nuestros papás, a nuestra mamá, siempre recordémoslo en el mejor de sus momentos, para no sufrir como sufrió Alfonso.
8: Bien, pendientes entonces del programa del Festival Alfonsino, para que nos vayamos involucrando en la vida y obra de Alfonso Reyes. Gracias, Eloy Garza.
7: Está padrísimo, ¿no? Nos conocemos y invítame más seguido.
8: Claro que sí.
7: A mí me encanta echar rollo.
8: Ya nos vas a quitar aquí el programa tú.
7: No.
8: Gracias.
7: Y gracias por la invitación a los dos.
8: Continuamos. Bueno, ya hablamos de Alfonso Reyes, quién era, y una probadita de lo mucho que hizo, de sus obras y de lo multifacético que fue Alfonso Reyes. Y pues no hay mejor manera de celebrarlo que asistiendo al Festival Alfonsino, al menos aquí en Monterrey. Y para eso nos acompaña Irene Torres, coordinadora de difusión de la Secretaría de Extensión y Cultura de la Universidad Autónoma de Nuevo León.
9: Excelente. Muchas gracias. ¿Cómo estás? Muy bien, muchas gracias por el espacio para apoyarnos en la difusión del festival.
8: Claro, que ya empezó ayer 2 de mayo.
9: Así es, empezó ayer 2 de mayo con un concierto del dúo Hafter y continúa hoy 3 de mayo con el dúo Camos, forman dos mujeres súper talentosas del piano y cello. Okay. Entonces ellos van a estar este 3 de mayo a las 8 en el Aula Magna.
4: Okay, este año me quiero imaginar que va a ser ultra especial, o no sé si van a tener, no sé, eventos más importantes o más deslumbrantes, porque estamos celebrando el 30 aniversario del festival.
9: Así es. Sí, de hecho, hay algo muy importante que también se desprende con la imagen. Si ustedes pueden ver el póster de nuestro festival Alfonsino, es un retrato. Y este retrato también se usó en un libro que recién se publicó, que fue editado en Italia, y es la poesía de Alfonso Reyes, traducida por primera vez al italiano.
4: Okay.
9: La traducción la hizo un poeta también y traductor que se llama Emilio Coco, y la selección de poemas la hizo el doctor José Javier Villarreal, uh-huh, poeta y pues secretario de Extensión y Cultura.
8: Se traduce por primera vez al italiano.
9: Así es, sí.
8: ¿Esta traducción la publica la universidad?
9: No, la publica editorial Fentelli, se llama, que es de Italia.
8: Okay.
9: Y digamos que también es para ir calentando motores de la presencia de la universidad en la Feria Internacional del Libro de Guadalajara, en donde Italia es el país invitado. Mm,
8: qué bien.
4: Y en este festival, bueno, pues siempre hay conferencias, hay presentaciones.
9: Sí.
4: Y algo distinto que haya este año, porque yo vi ahí algo de deportes.
9: Sí, pues no podemos dejar pasar la cuestión del mundial. Uh-huh. Entonces se va a inaugurar el 4 de mayo a las 6 de la tarde en el Colegio Civil una exposición.
8: O sea, mañana lunes.
9: Mañana lunes. Una buena forma de abrir la semana.
8: Ajá.
9: Una exposición que nos va a llevar por la historia, pero local del fútbol.
4: Okay.
9: ¿Cuáles fueron los equipos? ¿De dónde nació Tigres, por ejemplo? ¿Dónde nacieron los Rayados? Mucha gente que no conoce que, por ejemplo, había un equipo de fútbol que se llama Colegio Civil, que fue de los pioneros, entrenaban en lo que actualmente es el estacionamiento de Colegio Civil.
8: Okay.
9: Y pues bueno, qué mejor lugar que una de sus salas temporales de exposiciones para albergar una colección de balones, fotografías, jerseys y varios objetos que nos van a ir narrando la historia de los equipos, ¿no?
8: ¿Y esta exposición se termina el Festival Alfonsino y también se va o se quedan unos mesecitos más?
9: Esta exposición permanece
8: bien,
9: todavía.
8: Así
9: es, todavía permanece durante junio. Es una exposición que organiza la Dirección de Archivo Histórico de la universidad. De ahí pues se sacó todo lo histórico para conocer. Y nos apoyó en el guión el investigador también y académico Alberto Barrenderle, muy conocido también por su afición al fútbol y todo lo que ha investigado. Y pues bueno, el equipo de exposiciones del Colegio Civil hace la museografía.
8: Oye, Irene, cuéntanos, y además este Festival Alfonsino, pues ya hablamos de que hay literatura, está esta traducción de Alfonso Reyes al italiano y algo de deporte, pero ¿qué más trae el festival?
9: Pues también hay música, va a haber varias obras de teatro, Regresa al Gran Festín, que es una producción de la Compañía de Teatro Experimental de la Universidad Autónoma de Nuevo León.
8: Okay.
9: Pero también algo muy importante es que se estrena Los Hermanos Karamazov, una coproducción que dirige el maestro Renier Piñero.
8: Ah,
9: y esta es la primera vez que se lleva, ahora sí que todos estos libros de Dostoyevsky al teatro, ¿no? Va a ser una obra larguita, sí va a durar como poco más de 2 horas, pero hay mucha expectativa, hay mucha expectativa.
8: ¿En el Aula Magna?
9: En el Aula Magna, va a ser se presenta el 8, 9 y 10 de mayo.
4: ¿Dónde podemos ver el programa de todos los eventos?
9: Toda la programación está en cultura.uanl.mx, ahí está la programación de actividades, también en las redes sociales de Cultura UANL, y también próximamente en el programa impreso.
4: ¿A quién podrías recomendar este evento? A todos los regios, pero ¿a quién le va a llamar más la atención o a quién siempre ven ahí presente?
9: Pues es que es bien variado porque sabemos que hay como gustos musicales, entonces pues hay música clásica, también la Orquesta Sinfónica desde luego se suma al Festival Alfonsino. Digamos que ya conocemos que hay un nicho de personas que les encanta la música clásica, uh-huh, y pueden ir a eso. Pero pues también ahora sumamos el fútbol, entonces, uh-huh, todos los que les gusta el fútbol y la historia pueden ir a la actividad. También tenemos teatro y bueno, en lo que respecta a la academia, hay una gran cantidad de conferencistas que son pues súper conocidos en la cuestión de la academia, ¿no? Uh-huh. Pero todos tienen, la mayoría tienen algo en común, que son premios internacionales Alfonso Reyes,
4: okay,
9: o también han recibido premios nacionales de investigación. digamos que viene lo top de lo top que te pueden hablar de Alfonso Reyes, ¿no? Entonces ellos, la mayoría se presenta en la Capilla Alfonsina, Biblioteca Universitaria, este hermoso lugar que pues tiene el acervo de Alfonso Reyes, ¿no? Uh-huh. Y que es casa hermana de la capilla donde vivió Alfonso Reyes en Ciudad de México, ¿no? Entonces, ahí digamos que para todos los gustos.
8: Oye, ¿y de cine? Ya ves que Alfonso Reyes sí, también era muy cinéfilo.
9: Era muy cinéfilo, sí. De hecho, el nombre de Cinema Fósforo que tenemos en Colegio Civil es por la columna que tenía Alfonso Reyes en el periódico donde criticaba cine, ¿no? Entonces, en esta ocasión hay dos ciclos de cine que coordina Jesús Torres, nuestro coordinador de cine, y uno es ya es tradicional, que se llama Regios como Alfonso, que presenta documentales o películas de cineastas nacidos en Monterrey.
8: Ah, qué padre.
9: Esa es la oferta, ¿no? De personajes cineastas que nacieron en Monterrey, muchos de ellos se presenta su ópera prima ahí. Y hay otro que se llama Alfonso Reyes Diplomático, que presenta películas como emblemáticas de países donde Alfonso Reyes fue diplomático.
8: Uh-huh. Entonces, Francia de entrada, ¿no?
9: Francia, España, Argentina, uh-huh. Digo, seguramente Eloy Garza ya lo han escuchado. Alfonso Reyes, además de ser un gran escritor, fue también diplomático, fue también investigador, académico. Entonces, todo eso lo podemos ver a través del cine.
8: Uh-huh, súper bien.
4: En tus palabras, ¿por qué sí deberíamos ir a alguno o todos de estos eventos? Bueno, ¿por qué nos invitas?
9: De entrada, porque hay pocas actividades gratis de este nivel, yo creo, o a muy buen precio. Todos los espectáculos están en 50 pesos. Es realmente un precio muy accesible. Y también porque creo que conocer a Alfonso Reyes es conocer la identidad de nosotros como regiomontanos. Y nunca terminas de conocerlo. Nunca terminas de conocerlo en cada uno de las directrices que tomó su vida. Y sobre todo porque estamos en una ciudad que el día al día es súper, digamos que rápido, o sea, como que a veces no te da tiempo de respirar, y yo creo que las actividades culturales te obligan a respirar y a tomar tu atención, tu tiempo en disfrutar algo que te va a dejar algo bueno, ¿no? Sí, que lo vas a disfrutar muchísimo.
8: Sí, esta vorágine en la que vivimos no nos permite, pero hay que luchar contra la vorágine y hay que ir al Festival Alfonsino.
9: Así es, y poner ahora sí que nuestro tiempo y nuestra atención en disfrutar algo que vale la pena.
8: Claro que sí. Toda la información en cultura.unl.mx
9: y redes sociales de Cultura UNL.
8: Cultura UNL. Gracias, Irene Torres.
9: Nombre al contrario.
8: Por darnos una probadita de lo mucho que viene en el Festival Alfonsino. Continuamos.
4: Ya casi nos vamos, pero tenemos algunos eventos artísticos y culturales que queremos compartirles.
8: La magia, el color y la tradición de México llegan al escenario con la Gala Folclórica Raíces, un espectáculo del TEC de Monterrey lleno de vida que celebra nuestras raíces a través de la danza, la música y el canto de distintos estados de la República Mexicana. Además, esta producción contará con un programa especial en conmemoración del Día de las Madres, creando un momento único para celebrar con quienes más queremos. La cita es este 8 de mayo a las 8:30 de la noche y también el 9 y 10 de mayo a las 7 de la tarde en el Auditorio Luis Elizondo. Los boletos se pueden adquirir en taquilla del auditorio o en Ticketmaster.
4: La Casa de la Cultura de Nuevo León nos invita al taller Dramaturgia Contemporánea, Elementos Teórico-Prácticos, impartido por Vidal Medina. En este taller se compartirán elementos de teoría del drama y posdrama, además de la revisión de textos y ejercicios creativos. Los miércoles del 6 de mayo al 10 de junio, de 6 de la tarde a 8 de la noche. No tiene costo y requiere de inscripción. Está dirigido al público con textos teatrales en proceso. Infórmate llamando a los teléfonos 8183-74-1226 con extensión 106.
8: Y a partir del 21 de mayo en el espacio 1, el Museo de Arte Contemporáneo nos espera con Los Cuervos Vuelan Hacia el Norte, de Wendy Cabrera Rubio. Este proyecto se sitúa en los sistemas que organizaron el trabajo agrícola migrante entre México y Estados Unidos. Monterrey aparece como punto de selección y tránsito dentro del programa Bracero. Registros, exámenes, fumigaciones. Procedimientos que hicieron de los cuerpos unidades medibles y disponibles para la producción. La frontera aparece aquí como un punto de control, el lugar donde estos procesos se concentraban y se hacían visibles. Con la participación del investigador Jairo Antonio Hoyos y los artistas Luis Alonso Sánchez, Alejandra Lomar, Adrián Araiza y Svetlana González. Curaduría de Brenda Fernández Villanueva.
5: Agenda a partir del 21 de mayo en Marco.
4: El conjunto folclórico regiomontano nos invita a recorrer México a través de sus tradiciones con el espectáculo Del Pacífico y Golfo, Dos Costas, Un México. Vivamos una noche llena de color, música y movimiento que celebra la riqueza cultural de nuestro país. Próximo sábado 9 de mayo a las 8 de la noche en la Gran Sala del Teatro de la Ciudad. Boletos en línea y en taquilla una hora antes del evento.
5: Concluimos esta emisión de Nuevo León en la Hora Nacional. Les invitamos a que nos acompañen nuevamente el próximo domingo a las 10:30 de la noche. Se despide su amigo Roberto Uriel Torres.
4: Yo soy Darangélica Páez, muchísimas gracias por habernos acompañado. Síguenos en las redes sociales, estamos como Nuevo León en la Hora Nacional y nos vemos y escuchamos la próxima semana a través de radio, televisión y redes sociales.
5: Y recuerda que esta es una producción del Sistema de Radio y Televisión de Nuevo León y la Oficina de Comunicación del Poder Ejecutivo del Estado en colaboración con la Secretaría de Cultura. Antes de irnos, escuchamos con el debido respeto el himno nacional mexicano.

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6: Hola, hola, bienvenidos, ¿cómo están? A un nuevo episodio de Ya Oíste. Es un espacio, aquí vamos a abordar temas de salud con información clara y confiable. Este episodio, la verdad, lo había estado esperando con mucha emoción, porque es un tema que ha estado sonando últimamente en la radio, en las redes sociales, con nuestra familia, y vamos a hablar sobre el tararán sarampión, una enfermedad que muchas personas ya consideraban del pasado y que nunca les iba a volver a pasar, pero ¿qué creen? Estamos retomando este tema. Y para poder hablar mejor sobre esto, nos acompaña nuestro querido doctor Jesús Manuel Rodríguez. ¿Cómo está, doctor?
7: Hola, ¿cómo estás? Muy bien, gracias.
6: Ah, pues yo contenta, la verdad. Aquí desde que empezamos a hablar un poquito antes de iniciar el podcast, yo ya estoy con un montón de preguntas, de dudas, y creo que los que nos están escuchando también. Así que vamos a empezar por lo básico, doctor. ¿Qué es el sarampión?
7: Bueno, el sarampión es parte de un grupo de enfermedades que se llaman enfermedades febriles exantemáticas. Esto quiere decir que, como su nombre lo dice, preceden de fiebre y un exantema, o lo que conocemos como rash. Entonces, okay. Es causada, es una enfermedad de tipo viral.
6: Actualmente con el COVID podemos detectarlo con ciertas pruebas y ese todo tipo de situaciones, ¿no? Pero con el sarampión, en este caso, ¿qué se hace?
7: Muy bien, depende de dónde, del tiempo en el que nos encontremos con la enfermedad. Existen de forma inicial, si estamos en la parte donde está el exantema, está la fiebre y tengamos esta sospecha, podemos ocupar un exudado que es un exudado faríngeo. Ocupamos las flemitas y se hace una prueba que se llama PCR, pero también en sangre. De hecho, justamente en sangre vemos la titulación y vemos si es o no un caso confirmado para sarampión.
6: Por ejemplo, ahí las personas lo primero que tienen que hacer sí o sí es ir con su médico, ¿no? O en este caso, mejor te aíslas. ¿Qué hacemos, doctor?
7: Muy bien, mira, te voy a comentar algo que me gusta. Muchas veces es lo primero que le digo a mis pacientes. Lo primero que hay que tener en cuenta es que hay un periodo de transmisión que es bastante amplio, que va desde los 7 hasta los 21 días, y en promedio se dice que son de los 10 a los 12 días en promedio. Pero ¿qué es importante de tu pregunta? Yo creo que muchos ni siquiera... Esto que mencionas tú me parece extraordinario, porque me refiero a lo siguiente. Si vamos a sarampión, las personas piensan que son ronchas.
6: Exacto.
7: Y entonces, ¿y lo contagioso son las ronchas? Y la realidad es que no. Lo contagioso, o realmente el mecanismo de transmisión de esta enfermedad, es justamente por vías respiratorias, porque realmente es el contexto. Ahora, muchos no lo asociamos de esta manera. De hecho, incluso es una pregunta frecuente, ¿cómo se contagia? Y es lo que acabas de mencionar. Sería una cosa realmente majestuosa el hecho de decir cualquier persona que inicia con síntomas respiratorios ya se protege para tratar de evitarlo.
6: Claro.
7: Decirte que te quedas aislada en casa a lo mejor sería a veces hasta inviable, porque tenemos actividades, tienes sí. que trabajar, tienen hijos, tienen actividades que le impide el que realmente te quedes en casa, que así sería prudente el uso de un cubreboca, ¿no? Uh-huh.
6: Pero hay gente que no conoce cuáles son los síntomas que empieza, porque creo que va por etapas, ¿no?
7: Claro, existen tres etapas, que es el periodo prodrómico, una parte que se le llama el periodo exantemático y una parte que se llama de convalecencia. Pero ¿qué es lo realmente interesante? El prodrómico es el inicio de la fiebre y estos síntomas respiratorios. De hecho, antes del exantema se ve la fiebre y otras cosas como se le llama coriza. Coriza es escurrimiento nasal, estornudos, el conjuntivitis, que puede ser enrojecimiento a nivel de los ojitos, que podamos tener un poquito de lagrimeo excesivo o incluso tos, que puede aparecer en esos primeros días. Una ligera tos, de hecho, se describe como ya en el día 2-3 que okay. se puede tener. Ya tenemos entonces la fiebre. Posteriormente, y se describe que como para el día 4, ya viene nuestra fase de la parte exantemática. Empiezan a aparecer las ronchitas o estas exantemas. ¿Qué características tiene? Que son maculopapulares, no tienen líquido. Eso es bien interesante. De hecho, existen diferentes. Sí, pueden ser como planitas que confluyen y hay espacios entre ellas, como si fueran islitas, digámoslo, pero no están llenas de líquido. Okay. ¿Por qué menciono esto? Porque justo, por ejemplo, en varicela, y si ya te digo varicela, ¿qué sí. vemos? Están llenas de agüita, ¿no? Vesículas.
6: Una ampollita, ¿no?
7: Ándale, justo. Y entonces lo que te pasa en sarampión es que solamente queda como la ronchita sin líquido adentro. Uh-huh. Entonces nosotros ya esto lo llamamos pápulas. Así es. Y bueno, vemos que entonces a partir del día 4, pero otra cosa que tenemos que saber, ¿de dónde empiezan? Empiezan de arriba para abajo.
6: ¿Dan comezón esas ronchitas?
7: Sí, llegan a describir que son pruriginosas. Okay. Aunque depende del contexto, ¿no?
6: Un tema que me parece interesante, cuando estoy investigando un poquito más sobre el tema, dice que es como una enfermedad más para niños, o sea, que les pasa más a los niños y... O sea, no, nadie esté exento, perdón, a que le suceda. Incluso como lo platicamos, o sea, aunque estés vacunado, pues puede ser el poquito porcentaje de la población que te toque. Pero ¿por qué lo catalogan mucho hacia los niños?
7: Bien, porque eso creo que sí sería un mito. Viene derivado de lo siguiente. Yo asumo que lo mencionan porque habitualmente es en niños donde se ve la varicela, el parvovirus B19 y estas enfermedades. La situación real es que en la Ciudad de México, tan solo de los casos que tenemos, el grupo más afectado ha sido desde los 25 hasta los 34 años, donde vemos que literalmente es donde está el grupo más afectado. O sea, no es ni siquiera en los niños, de hecho, es menor la tasa de incidencia que hemos presentado en comparación con este grupo. Entonces, sí sería como más un mito, porque la realidad es de que, insisto, el grupo más afectado en este momento en la Ciudad de México sí es de los 25 hasta los 34 años.
6: Y eso se debe, doctor, cerrando paréntesis de los niños, es un mito, pero hablando del sector que está viendo afectado, ¿eso a qué se debe hoy en día en México?
7: Si individualizaríamos los casos, en su mayoría han sido personas no vacunadas, en su mayoría, pero ¿qué quiere decir también esto, no? En el grupo de la Ciudad de México que te mencionaba, ¿qué vemos en este grupo de edad? Que son las personas más activas o que se movilizan más. Claro, de hecho, sí. Pues bueno, esto tiene mucho que ver con la parte de que son personas activas laboralmente, de que las actividades en este grupo son más de, bueno, activan más la movilización.
6: Pero van en el metro, que es más transporte público.
7: De hecho, sí. De hecho, es importante eso que mencionas, porque tan solo en la cadena de transmisión veíamos que, te mencionaba, son respiratorios. Yo estornudo y esas partículas con este virus, específicamente, varía dependiendo del tipo de virus, por el peso, por todo. Pero quedan suspendidas en el aire hasta por 2 horas.
6: Ay,
7: o sea, me refiero a... Es lo que te mencionaba. Si todos tuviéramos una buena educación y que desde el primer síntoma respiratorio, uso de cubrebocas, independientemente de la causa, y si ya tengo, me cambio de cubrebocas tricapa a una N95, que era lo que veíamos en COVID, buena higiene de manos, yo prevendría muchísimo.
6: Ay, la verdad es que estoy súper, hiper, mega picada con este tema, doctor. Sí, yo sé que hay muchas cosas que, pues, no podemos abarcar en un solo episodio, pero me gustaría que antes de retirarnos, de despedirnos, nos dejara un mensaje final sobre todo este tema, usted como de lo que ha visto, lo que ha vivido.
7: Pues yo creo que el principal tema y la principal reflexión es ponernos a pensar que había sido un logro impresionante para este país porque tenemos uno de los mejores esquemas de vacunación. Es retomarlo, o sea, me refiero a incluso nosotros como hacernos conscientes de sí mismos y de las personas que están a nuestro alrededor. No le estamos haciendo un favor a nadie más que a nosotros mismos. Son como muestras de amor propio, autocuidado, el hecho de irnos a vacunar. Entonces, en definitiva, sí creo que sería una de las cosas que tenemos que aprovechar. Nuestro programa universal de vacunación, tenemos que aprovecharlo.
6: Súper,
7: o sea, vayamos viendo nuestro grupo de edad, pidamos nuestra cartilla, asesorémonos con el epidemiólogo, con el infectólogo, con el médico internista, con todas las especialidades y pues saquémosle provecho.
6: Yo encantada, doctor, de que nos haya acompañado el día de hoy. Espero que también usted se lo haya pasado muy bien. Muchas gracias por la compañía, por la información principalmente.
7: Pues gracias a ustedes por el espacio en realidad. Y yo creo que lo más importante de todo es, insisto, vacúnense.
6: Pues muchas gracias, Sister Lovers. Gracias a los que nos están escuchando del otro lado de la radio, de Spotify, donde ustedes nos estén acompañando. Gracias, muchas, muchas gracias. Vacúnense. Y gracias, doctor. Nos vemos en el siguiente episodio. Yo soy Génesis Sainz y fue un gusto estar con ustedes. Adiós.

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1: Nuevo León sumó 2 casos de sarampión al arranque de mayo y alcanzó 62 contagios en lo que va de 2026. Con ello, el acumulado desde el inicio del brote nacional asciende a 64, registrado el 20 de febrero de 2025. La actualización fue reportada por la Secretaría de Salud Federal el 1 de mayo. En su informe más reciente sobre la evaluación de esta enfermedad en el país, los nuevos registros marcan los primeros contagios del mes en la entidad, en un contexto donde la transmisión ha mostrado un crecimiento durante el presente año, a diferencia de 2025, cuando solo se documentaron 2 casos aislados, uno en julio y otro en noviembre. El comportamiento del virus en 2026 ha sido distinto. Desde el inicio del brote hasta el 1 de mayo de 2026, se han confirmado 16.958 casos de sarampión en México, mientras que los registros sospechosos superan los 40.000, con un total de 40.086. Mi nombre es Jesús Esquivel.
0: Deportes.
2: Este domingo culminó la ronda de cuartos de final del Clausura 2026 en la Liga MX Femenil, donde se definieron los 4 equipos que se mantienen en la pelea por el campeonato. El primer invitado fue el América, que logró un sufrido triunfo sobre el equipo de Juárez para sellar su pase a semifinales. También, por su parte, las Rayadas se impusieron por goleada sobre Cruz Azul y clasificaron a la siguiente ronda, mientras que Toluca dio la sorpresa y eliminó a las actuales campeonas Tigres para mantenerse en la pelea. Las Tuzas remontaron el marcador sobre Chivas y se quedaron con el último boleto de estas semifinales. Así se jugarán América contra Toluca y Monterrey contra Pachuca. Cabe destacar que las fechas y horarios de estos partidos de semifinales aún no están definidos. Sin embargo, se espera que las próximas horas se den a conocer. Informó para ABC Deportes Andrés Guerra.
0: Espectáculos.
3: Taylor Swift en Toy Story, la cantante, podría sumarse al universo de Pixar con una canción para la próxima película. Todo surgió luego de que apareciera una misteriosa cuenta regresiva en su página web con una estética muy similar a la icónica nube de Toy Story, lo que desató teorías entre fans. Sin embargo, hasta el momento no existe confirmación oficial por parte de Disney Pixar ni de la propia artista. Aún así, la posibilidad ya genera gran expectativa rumbo al estreno de Toy Story 5, previsto para junio del 2026.
4: Ale Burnes para ABC Noticias. 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
2: Buenos días.
1: Y arrancamos. Oh, yeah.
3: ¡Hay gente!

0: sellar su pase hacia...
1: Hola, buenos días, por ejemplo, acá hay maldita. ¿Ya hay gente? ¿Ya están trabajando? ¿O están almorzando tacos de vapor y no invitan?
2: Buenos días, Monterrey. Bueno, ¿qué vamos a seguir de puente o qué?

0: Hey, ¿qué esperan? ¡No llenan!
1: Si van a ir, y no para poner mis Spotify's.
2: Imelda, traca, traca. ¿Van a salir a jugar?
3: Buenos días, Imelda. Buenos días, Traca Traca. Buenos días, señora Rosy.

0: el papá de los pollitos, donde ande la raza, véngase la sabrosita 95.7, son las 7 de la mañana con 7 minutos, ya empezó el papá de los pollitos, ya empezó, ¡buenos días, Monterrey! ¿Cómo amanecieron? Bienvenidos en este lunes 4 de mayo.
1: ¿Cómo está, compañero? Buenos días, ¿cómo amaneció? ¿Cómo
0: bien
1: durmió?
0: Bien contento.
1: De verdad, ¿todo bien? No soñaste conmigo, hijo.
2: ¡Cállate, baboso!
0: No, sería una, ¿cómo se llama? Una pesadilla.
1: ¿Alguien dijo quesadilla? Alguien dijo quesadilla con discada y con jamón.
0: ¡Qué rico!
1: ¡Ay, qué rico!
0: ¿Nos ¿discada y jamón?
1: Sí.
0: Ándale,
1: ¿por qué no?
0: No, está bien.
1: ¿Por qué no? Oye, la ciudad de Monterrey, Nuevo León, de veras, qué bueno que no tenemos playa, güey, porque estaríamos todos corridos de los trabajos. Qué fiestón el domingo. ¿Por qué el domingo sabe más rica la cerveza? Pregunto yo.
0: Sabrosa.
1: ¿Tú me puedes explicar por
0: ya
1: qué?
0: Ya lo habíamos explicado antes.
1: Yo creo
0: que mi teoría es que el viernes vienes cansado de la semana.
1: Sí.
0: Entonces, claro que te caen bien chidas, güey. Pero,
1: claro,
0: o sea, te caen chido porque andas cansado.
1: Okay.
0: El sábado yo siento que vienes como descansadito.
1: Ajá.
0: Pero vienes, ¿cómo te puedo explicar? Como la carga de la semana todavía la traes.
1: Ajá.
0: Dormiste y todo. Pero el domingo se combina que vienes descansado.
1: Ajá.
0: Y andas crudito.
1: Sí.
0: Sí. Entonces, la cervecita, porque andas crudito, te cae mejor. Y como estás descansadito, para las 2:30 de la tarde, ¿qué onix?
1: Onix con el onix. Ayer tuvimos la oportunidad de irnos a los Sultanes. ¡Qué bruto! ¡Qué fiestón! O sea, yo no sé dónde está más el fiestón, si en el juego, si en las gradas o en la salida de la terraza.
0: No, es que muy inteligentemente lo que le han estado manejando a fiesta previa.
1: Y, ajá,
0: o sea, para que vayas a, creo que se tienen hasta un 2x1.
1: Llegas y está la música.
0: Y luego el partido, que son 3 horas y media, güey.
1: Fue, o sea, Jalisco, Sultán estuvo.
0: Y
1: luego
0: creo que
1: bueno.
0: Se fue la luz, dijiste,
1: se
0: ¿verdad?
1: Fue la luz
0: otra
1: como
0: media hora.
1: Como 35 minutos. Oye, la raza se va la luz y empezando a hacer a la víbora de la mar. O sea, los regios netos, o sea, no nos agüitamos por nada. Y luego termina el partido.
0: Y todavía te ponen otro grupo.
1: Y luego te ponen Anita y esos timbales. No sé cómo se llama el grupo.
3: Buenos días, traca, traca. Buenos días, y maldita. Soy Ángel Zavala de Caderita. Bendiciones.
0: ¡Hola!
3: Nada más para saber si les llegó el encargo el jueves, que les llevé taquitos de barbacoa.
0: ¡Ah, ya, sí!
3: Ay, un saludo.
0: Mi queridísimo Zavala.
3: No, para ir ahorita por uno.
0: No, digo, como quiera, ¿verdad? Pero.
1: Oye, gracias.
0: No, muchas gracias, gordo.
1: Como los del seguro, haz de cuenta, pues tú los probaste como los tacos del seguro de barbacoa.
0: Wey.
1: Oye, muchas gracias, de verdad. Muchas, muchas gracias. Que no se quite la bonita costumbre de
0: alimentar al locutor. No, hombre, qué rico. Muchas gracias, hermanito.
1: Dios te multiplique. Muchas gracias, hermano.
0: Zavala, mi compadre Zavala, aquí lo tengo. Apuntado.
1: Qué lindo.
0: Un abrazo grande, compadre. Y que no se pierda la bonita costumbre de alimentar al locutor. Gracias.
1: Exactamente, muchas gracias.
0: Gracias, precioso.
1: Qué
0: un gustazo,
1: rico. Gracias.
0: No, hombre, qué rico. Qué detalle que la gente tenga esos detalles con nosotros.
1: A mí, yo soy una locutora que a mí no me gusta estar pidiendo que me traigan comida. Porque
0: no, yo sé
1: que hay locutores que sí. Tráigame comida.
0: Pero nosotros no pedimos.
1: No,
0: la gente nos da de lo que Dios les da.
1: Sí, la verdad, son bien lindos. Muchas, muchas, muchas gracias.
0: Ah, hombre, cualquier cosa que andamos, ¿eh? Muchas gracias.
1: Oye, bueno, total.
0: Total,
3: a
0: la terraza.
3: Días,
0: los timbales.
3: No sale.
0: Saludos, gordito. Un gustazo, mano.
4: Buenos días, Monterrey. Tracatraca y Meldita, seguridad privada, la 110.
0: ¡Órale!
4: Bonito lunes para ustedes y para todos.
1: Igual.
0: ¡Órale! Saludos, gordito.
1: Si alguien sabe quién es el grupo que salió después de la terraza, díganos. La mujer, qué bárbara. Un ambientazo que traía. Yo le puse Anita y sus timbales. Alan y yo le decimos así.
0: Mayo 3, aquí está.
1: A ver, ¿quién es?
0: Talina, la mera mera.
1: ¡Oh! ¡Ah, no, bueno!
0: ¿Cómo? El día 1 estuvieron los dos comandantes. Y luego el día 2, o sea, el sábado.
1: Antier, ajá.
0: Estuvo encadenado.
1: ¿Y ayer?
0: Y ayer estuvo Talina, la mera mera.
1: ¡Oh! ¡Oye! ¡Qué chidote! Talina, la mera mera, te mando un saludo. No hiciste bailar, Carlos, bruto.
0: ¡Qué chidote, eh! ¡Qué chidote!
1: Muy chida, muy chida.
0: Bueno, nuestro WhatsApp está funcionando.
4: Buenos días, Chimelita. Buenos días, traca, traca. Póngame 5 pesos de mañanita, que cumpleaños hoy.
0: ¡Ay, cómo no! Pues dime cómo te llamas, gordito.
1: ¡Happy birthday!
0: ¿Cómo te llamas, gordo? Para felicitarte. Muchas felicidades, gordito. Roberto Gallego se llama.
1: Roberto Gallego, saludos, Roberto. Mucho cascorda, mucho zancudo.
0: Roberto Gallegos, un abrazo, manito. Muchas felicidades, que te llenen de abrazos y muchas felicitaciones hoy, manito. Muchas felicidades de parte de Buenos Días Monterrey.
1: Roberto, dino, chiqui.
0: ¿Cuántos años cumple, Robert? Más o menos ahí para...
1: A ver, sí.
0: Para saber qué onda se
1: dice. ¿Qué onda
0: es con hombre?
1: Oye, mañana tenemos...
0: 42, bendito Dios.
1: No, hombre, no te duele nada. Eres como el charchino. Mañana tenemos el evento, chiqui.
0: Sí, señor, mañana.
1: No sé ni qué me voy a poner.
2: Buenos días, Imelita. Buenos días, traca, traca.
1: ¿Qué me pongo?
2: Pues la ciudad está muy despejada, tal vez.
0: Bendito Dios.
2: Un puente largo, ¿verdad? Porque
1: sí.
2: Mañana tampoco hay clases.
0: Oh, bendito Dios.
2: Saludos.
0: Saludos.
1: ¿Qué me voy a poner mañana?
5: Días,
0: no sé, manito.
5: Toda la raza.
1: Ya nada, me queda.
5: Cita aquí para escucharlos.
1: Ni con la faja me queda
5: en
1: nada.
5: En este programa que nos
0: gracias.
5: Alegra
0: gracias.
5: Cada mañana.
1: Gracias.
5: Saludos.
0: Gracias.
5: Excelente inicio de semana.
0: Gracias.
5: Nada más para mandarles un saludo.
1: ¿Mandarles? ¿Cómo mandarles?
0: ¿Cómo mandarles, güey?
5: Nada más para mandarles un saludo a los de agua y drenaje que vayan allá a Nogalar a la altura del Home Depot.
1: ¿Por qué?
5: Échense la vuelta, canijos. Tienen un despapalle.
1: No, en todos lados tienen un despapalle.
5: Eche tiradero de agua.
1: Sí, sí.
5: Trae la camioneta del jale bien limpio. Bueno, hombre,
1: no, hombre, no manches.
5: Cuacho todo otra vez.
1: Qué asco.
5: Pero bueno.
1: Oye.
5: A ver si. Se echan la vueltecita, por favor.
0: Gracias, marito, con mucho gusto.
1: No, se pueden echar la vuelta para que lo arreglen, ¿no?
6: Los hambreados del edificio latino y los hambreados de la colonia Retamas, o remates, algo así.
1: Remates, güey.
6: Carros están pidiendo tacos, están pidiendo comida, que hambreados no les pagan, yo creo. O quieren levantar el rating.
0: Ay, no, pues qué pena. Qué vergüenza.
1: Qué pena ajena. No, Casal no creo que ande pidiendo tacos. Casal tiene bastante dinero. Y Roberto, y Ramiro, y La Polla, y Toñito, que lo quiero mucho.
0: Lee muy bien. Bendito Dios. Bueno.
1: ¿Qué tiene más que decir al respecto?
0: Nada,
1: a
0: compañera, cualquier cosa que andamos. A las 7:16, buenos días.
1: ¡Mándeme!
0: Mañana llega el 5 de mayo. Tenemos una fiesta para pasarla
1: a toda madre.
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1: Ya que andamos dando mucho de qué hablar.
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1: Pero ahí camina solo tú.

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9: Cerramos a las 9.
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0: oye.
1: Estas son las mañanitas.
2: Le quiero mandar un saludo grandote a mi compadre Edgar Gordita.
0: ¿Cuántos años cumple Edgar?
2: 22 años de parte de Norita.
0: Norita.
2: Sí, señor, hombre, le mandamos un abrazo grandote primero. Felicidades a mi compadre Edgar Davis o Davis. Saludos. Davis. Que nos escucha desde Virginia, de parte de Nora Ocañas, que te quiere mucho. Muchas felicidades.
0: Happy birthday.
2: Que te la pases bien fregón, que mucho pastel, muchas felicitaciones, mucha comida, mucha hamburguesa, mucho todo.
0: Muchas salitas, mucho guacamole, todo.
2: Sí, mucha hamburguesita, mucho pollito, mucho pastel, mucha felicitación. Un abrazo, mi compadre Edgar. Que hoy está de manteles largos. Un abrazo. Y ahora, bueno, Jay Monterrey se complace en presentar a ustedes. Ella es el estandarte. El estandarte femenil de este programa. Es un honor presentarles a mi trompañera. Aquí está, ella es.
0: No llores.
2: Toda ella. Imelda Escobar.
3: Personas como tú quedan muy pocas ya.
2: Cada vez pujas menos, ¿te has dado cuenta?
0: A ver. Para. Okay.
2: Como que no es tan necesario ya.
0: Qué feo, compañero, de veras. No le da vergüenza.
2: No me he dado cuenta,
0: ¿no,
2: pero
0: sabe?
2: Cada vez puja menos, compañera. Como
0: ay, compañero, si supiera. Está bien atrasado noticias. Oigan.
4: ¿Qué pasó aquí? ¿Cómo que puja menos? ¿Quién le conoce? ¿Qué?
0: Exacto, ¿qué me conoce? Compañero, usted no sabe la clase de mujer. Okay. De licenciada en maestría.
2: Ahí viene la paja.
0: Permíteme, no. Licenciada en maestría y doctorado en medios de comunicación.
5: El amor de nosotros. ¡Ah! Más grande que el cielo.
0: Que no sirvas.
5: Es más grande que todo.
0: Que no sirvas. Ahora se fueron a París, ¿no viste?
2: Sí, tuvieron gira.
0: ¡A la bestia! Invasores en París, tú no puedes llegar ni aquí ni a la Carmen Romano.
2: Tú saca la visa. Invasores en Ámsterdam.
0: No, güey. ¿Qué onda? O sea, ¿qué onda? Pero yo cuando vi las historias de que los invasores andaban en París, o sea, me choqueó la foto de los invasores, todos norteños, tejanos acá, ajá, y atrás. La Torre Eiffel. No manches, qué bueno.
2: Realmente es un tour por Europa.
0: Ajá.
2: Inician con el pie derecho la gira en el viejo continente. La primer parada fue París y les fue muy.
0: ¿Qué?
2: Muy bien.
0: Qué icónico que los invasores estén presentándose en París, ¿sabes? O sea, no me acuerdo qué, no sé si, y tú te acuerdas.
2: ¿Qué?
0: Traca.
2: ¿Qué dijiste? Perdóname. Dijo un poquito. ¿Qué dijiste? Ay.
0: No me acuerdo en qué carro, un supercarro, iban escuchando música de no me acuerdo quién, si los Tigres del Norte en Dubái. Que no me creo que fueron los Tigres del Norte, fue un TikTok muy viral. Y ahora los invasores en París, mano.
2: Digo, ya hay mucha música del regional mexicano.
0: ¡Claro!
2: Mira, el regional mexicano explotó hace 10 años para acá.
0: Ajá.
2: Pero explotó exponencialmente muy fuerte. Pero los que han estado yendo es Alejandro Fernández, es Cristian Nodal, la banda El Recodo. ¿Sí me explico un poquito más con sonidos no tan regionales, porque esta es música regional, que a final de cuentas está pegado al regional mexicano, pero es regional del norte? Entonces, ver a los invasores de tu estado, ¿sí me explico?
0: Claro.
2: O sea, vaya, no es un Cristian Nodal que la pega en todo, en los 32 estados, o en los 31 estados, no sé si me explique, ¿no? Ellos son muy apegados al norte, entonces, que anden en otra en el otro continente está bien loco.
0: Bueno, acuérdate que Celso Piña también estuvo.
2: Ándale, por ejemplo.
0: También estuvo. Ponme la de. ¿Cómo se llama esa canción que me gusta mucho, Celso Piña?
2: Ah, cómo no, la de Mi Bello Ángel.
0: No. Es... Ay, ¿cómo va la de?
2: ¿De quién? Ah, de Celso.
0: Sí, de Celso Piña.
2: El Jarabe Tapatío.
0: No.
2: La Redoba.
0: No,
2: ¿a ti qué?
0: Ay, hay una canción muy bonita de Celso Piña, la de...
2: ¡Qué bonito!
0: ¿Cómo se llama esa canción que les quiero decir?
2: ¿Quién?
6: Buenos días, Mellita, traca, traca.
0: Buenos días.
6: Fueron los Mier en Dubái.
2: ¿Los Mier?
6: Los Mier.
0: Los Mier.
2: Los Mier en Dubái.
0: Exactamente.
7: Y allá, y traca, traca.
2: Buenos días.
7: Y Bronco, allá en Europa también.
2: También.
7: En Barcelona y no sé dónde más.
0: ¿Eh?
7: Lleno total, ¿eh?
2: Sí, señor. ¿Qué tal?
0: Ay,
2: ¿qué la vea?
0: Qué orgullo, o sea, neta.
8: En Barcelona, en Barcelona, en Barcelona también estuvieron ahí.
2: Oh.
9: Y Mendita, traca, traca. En Concordia y Carretera Colombia.
2: El... También estuvieron los invasores. Muy bien. Qué bueno. Ah, no, espérame, no es un reporte, espérame. No.
9: Y Mendita, traca, traca. En Concordia y Carretera Colombia, el semáforo no funciona y hay un desmouse.
0: ¿Cómo se llama la canción de Celso Piña? La de... ¿Cómo va? Acuérdense de esa.
2: ¿Cuál es?
0: La de... ¿Cómo va?
10: En Barcelona está, pero mi vieja.
0: Oigan, ¿cómo se llama esa canción? La de...
11: Y Melita de Tracatraca, señora Rosy. ¿Cómo les amaneció?
2: Buenos días.
11: Oigan, el gran silencio también. Han dado por... Por aquellos rumbos, creo que han andado también allá por Asia.
0: La de Macondo, ¿cómo va la de Macondo?
12: Oye, Imelda, ¿me puedes poner la canción de Terengetín?
0: ¿Cómo va esa canción de Macondo?
10: Acá, señora Medina. Nunca te supiste las canciones, señora Medina. Nunca.
0: La de Macondo. La de
2: que Macondo.
10: Buenos días, Monterrey. Qué buena eres dando referencias a canciones.
2: ¡Qué bárbaro!
0: ¡La de Macondo!
13: Tú dices la de 100 años de Macondo.
10: Canción de sábado. Tengue, tengue, tengue, tengue, tengue, tengue.
0: Ya ves, la raza sí me entiende.
14: Los 100 años de Macondo.
0: Búscala. Ponla.
15: Esa canción la canta Grupo Marrano.
2: Estoy ansioso, no. De veras.
13: Pero si no es mucha molestia, pon cumbia sobre el río, porfis.
0: No, no, es la de...
15: Oigan, Macondo no es la canción de esta Verónica Castro. Macondo.
0: No, no, es Macondo, güey.
2: Es Macumba, güey.
10: Pónsele, traca, traca, ya, pónsela.
0: La de Macondo.
2: ¿Cuál es? ¿Cuál es?
0: Macondo. La gente sí me entiende, güey. El único que no me entiende eres tú.
16: Nunca serás de casino.
2: No, no, no.
0: La de Macondo.

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0: Oye, antes de Raca,
1: no le pongas nada por hacer esas referencias.
2: Se llama Cumbia sobre el Río.
0: Échame dos pesitos de mañanitas, por favor, así bien rápido.

0: ¿usted sabe quién es, caballero? No voy a decir su nombre. Bueno, nada más voy a decir su nombre. Total. Ángel.
1: ¿Ok?
0: Ángel. Ayer cumplió años. ¿Usted sabe quién es?
1: No sé.
0: Happy birthday. Le deseamos feliz cumpleaños, que se le haya pasado súper bien en compañía de toda su familia. Ángel.
1: Ángel,
0: llama.
1: Un abrazo, felicidades.
0: Ayer cumplió años.
1: ¡Felicidades, Ángel!
0: ¿Usted sabe quién es?
1: Bien ralas esas felicitaciones.
0: ¿Qué? No ralas. Puedo decir quién
1: como
0: es.
1: Como si las cobraras. O sea, como... Puro realito, bendito Dios.
2: Los 100 años de Macón no me reirán. Suena
0: en el aire. Que yo traigo puro barrio, güey, neta.
3: No, me queda claro. No me tienes que decir.
0: Mira,
3: nada, güey.
0: Yo puedo ser una dama cuando se necesite.
1: Sí,
0: también puedo
1: mismo.
0: Ser puro pueblo.
3: Yo puedo ser tu compa, es lo mismo, siempre es lo mismo.
2: Tristezas de Aureliano son cuatro. Las bellezas de Remedios, violines. Las pasiones.
1: Hombre, bien padre.
0: No, güey, es que esa música es del pueblo, güey. ¿Cuáles corridos tumbados? Y que yo,
1: tumbados trae los calzones. Bueno, Nelly, ¿no? ¿Qué vas a platicar hoy o qué?
0: Ah, no, vamos al Noti Manches.
1: Pues sí, lo que te
0: pues dale la entrada.
1: Ah, bueno.
0: Ah, producción.
3: ¡Producción! ¡Producción!
0: Esta es la información.
3: ¡Dilín!
0: Oye, las salas de cine encontraron un nuevo fenómeno. Con El Diablo Viste de Prada 2.
1: ¿Cómo?
0: La secuela, o El Diablo Viste la Moda 2. La secuela protagonizada por Meryl Streep y Anne Hathaway.
1: Yeah.
0: Oye, que superó todas las previsiones al recaudar 77 millones de dólares en su primer fin de semana.
1: ¡Oh, yeah!
0: Ahí te va. El resultado coloca a esta película como el cuarto mejor estreno del 2026. Solo por detrás de Super Mario Galaxy.
1: ¡Oh, yeah!
0: Que es la de Mario Bros. Y luego está la de Michael Jackson. Y luego está Project High Maury.
1: Oh, yeah.
0: Y luego está El Diablo. ¿Hoy? Ay, Madonna.
1: Barbas tengas.
0: Estúpido. Güey, les voy a contar una cosa bien rápido. Vino Madonna la vez pasada a México. Y yo estaba estudiando, trabajando en otra estación. Y me iban a mandar a mí a ganadores, güey. De Madonna. Ahí está tu boleto, Imelda. Ida y vuelta, hospedaje. Y llevas a los ganadores a Madonna.
1: A los ganaderos.
0: A los ganadores.
1: Llevo ganaderos.
0: Güey, yo quería ver a Madonna. O sea, es mi. Y tiki tiki se enfermó dos noches antes.
1: Y
0: la otra tiki tiki se enfermó dos noches. O sea, las dos se enfermó. Tiki tiki. Tus sobrinas.
1: Aquí, ya.
0: Ajá.
1: Oh,
0: yo no. Con boleto de avión.
1: No, madre.
0: Hospedaje para ver a Madonna.
1: No.
0: Primeras filas. Y las dos se enfermaron. Gracias.
1: No. Oye, le quiero mandar un saludo grande a Claudia Castillo Barbas Tengas.
0: ¿Quién es Claudia Castillo?
1: Claudia Castillo es de espectáculos. Permisos y todo para.
0: Ok.
1: Fui a sacar permiso. Que le mando un abrazote.
0: Saludos, Clau, gracias por tu ayuda.
1: Que nos oye todos los días.
0: ¡Neta!
1: Que nos oye todos los días. Y me dice, ¿cuál es el Barbas Tenga? Ay, me tienes explicándole cuál es el Barbas Tenga. Claudia Castillo.
0: Claudia.
1: Un abrazo y Barbas Tenga. Saludos, Claudia, gracias por tus. Por tus ayudas siempre.
0: Por tu ayuda, gracias, Clau.
1: Oye, a ti y a la comadre, un abrazo grandote.
0: Gracias, hermanas, gracias por su ayuda. Oye, que se me enferma una dos días antes del concierto de Madonna. Y que se enferma la otra. Y estaba yo entre, o me voy al concierto de Madonna a México, CDMX, o me quedo con tiquitiquis. O me quedé con tiquitiquis.
1: Primero, manita. Bueno, El Día de la Viste la Moda.
0: Bueno. El resultado coloca esta película. Es que sabes que no nos hemos visto en dos días, entonces tenemos mucho chisme. El resultado coloca esta película a
1: El Diablo Viste
0: a la Prada 2 o a la Moda 2 como el cuarto mejor estreno. Número uno, Super Mario Galaxy, que es Mario, Mario Bros. Y luego Michael Jackson. Y luego Project High Mary.
1: Oh,
0: yeah. Y Mary, perdón. Y luego El Diablo Viste a la Prada. ¿Fuiste a verla?
1: ¿Fui a verla?
0: ¿Y qué te pareció? ¿Te quedaste dormido?
1: Me dormí 15 minutos, pero el resto no. El resto sí la vi.
0: Oye, si traca traca llevamos al cine, los dos nos quedamos dormidos. Güey, oye,
1: o sea, le pido mucho a mi mujer que no me lleve a las VIP porque siento que me abrazan, güey. No, hombre, ahí me tienes en el filo de la butaca, literal. Para, pero, o sea, sentado así porque me siento que si me acuesto me duermo, güey. O sea, pero es parte de...
0: Una vez que fuimos a Victoria, es que andas cansado. Entonces está rico, acoginado, el climita, la sabanita, ahí. Un día fuimos a Victoria, traca traca yo y varios de aquí del trabajo. No, me se va a dormir traca traca. No, me, ¿dónde crees que se duerme traca traca? Estamos apostando.
1: O sea,
0: no.
1: ¿A qué altura de
0: el saliendo, viaje? Saliendo de radio, ¿a qué altura?
1: Ajá, ¿tú qué?
0: Se va a dormir traca traca. Y apostando, no, traca traca se va a dormir en los cabazos, se va a dormir en... ¿Sabes dónde se durmió? En Félix U. Gómez, güey.
1: Félix U. Gómez y Tapia.
0: Félix U. Gómez, güey, en Félix U. Gómez. Bueno, voy a ver la película. Está buena. Yo no la he visto.
1: ¿Cómo sabes que está buena entonces? ¿Cómo sabes?
0: Pues he visto.
1: ¿Cómo sabes que está buena si no la has visto?
0: Hoy.
1: Bueno, ya está. Muy bien. Entonces.
0: Sí, me gustan las mujeres, me gustaría Madonna.
1: ¿Eh?
0: Sí, me gustan las mujeres, me gustaría Madonna. O Fergie.
1: ¿Te gustaron?
0: Fergie. O Fergie.
1: O sea, suponiendo.
0: No, no.
1: En totalmente una suposición,
0: no,
1: ¿verdad?
0: No he llegado a ese. Digo, o sea, todo respeto, pero no,
1: supongando.
0: Todavía no llego a ese punto.
1: Todavía no. Para hoy lunes, todavía no.
0: No.

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1: Un hombre murió y una mujer junto a un menor resultaron lesionados tras el ataque de un enjambre de abejas cuando se encontraban cortando flores de palma en un predio del municipio de Marín, Nuevo León. El incidente se registró alrededor de las 10:33 horas de este domingo sobre la carretera Marín Hacienda Guadalupe, a la altura del kilómetro 2 en el ejido Marín. De acuerdo con el reporte de las autoridades, las tres personas se encontraban realizando labores sin percatarse de la presencia de un enjambre cercano, lo que provocó que los insectos los atacaran repentinamente. Tras el ataque, los afectados intentaron alejarse del lugar y solicitaron auxilio, movilizando a cuerpos de emergencia del municipio. Elementos de Protección Civil de Marín acudieron al sitio para brindar atención a las víctimas. A su llegada, los rescatistas encontraron a las personas con múltiples picaduras. La mujer y el menor fueron trasladados de inmediato a un centro médico de la localidad, donde fueron valorados por personal de salud, quienes informaron que sus lesiones no ponían en riesgo su vida. Mi nombre es Jesús Esquivel.
2: Deportes.
3: Este domingo se vivió el partido entre América y Pumas, un partido que corresponde a la ida de esta primera fase de liguilla en el fútbol mexicano, pero más allá del resultado, se presentó una posible alineación indebida por parte de las Águilas, y como le platico, el resultado fue empate a 3 goles. Sin embargo, los hechos ocurrieron al minuto 60 de este clásico capitalino, en este juego donde cuando André Jardiné realizó una triple sustitución. Sin embargo, se presentó una falla del cuarto árbitro que derivó en una posible falta al reglamento. En ese momento, el cuarto árbitro, Enrique Isaac Bustos, mostró en el tablero electrónico la salida de Miguel Vázquez y el ingreso también de Thiago Espinoza. El silbante permitió la entrada de Thiago a la cancha, mientras que Miguel Vázquez sale totalmente del terreno de juego, pero en ese momento, Paulo Víctor, auxiliar de André Jardiné, corrió y lo empujó de regreso, aunque para ese momento ya se habría completado el procedimiento de sustitución. Ante ello, el árbitro central, Luis Enrique Santander, permitió hacer una modificación y Sebastián Cáceres fue el jugador que salió de la cancha debido a un golpe que recibió. En medio de la polémica, más allá del empate a 3 goles, y el cómo fue, se presenta esta sustitución indebida que el reglamento la marca como tal. Esperemos ver cuál será el resultado de la Liga MX en cuanto a su decisión de este evento. Informó para ABC Deportes, Andrés Guerra.
0: Espectáculos.
4: El cantante Cristian Nodal rompió el silencio sobre las traiciones en su vida, dejando un mensaje que encendió las redes sociales. Durante un concierto, el artista habló del dolor que ha enfrentado y lanzó una frase contundente: la propia sangre te puede fallar. En referencia a conflictos personales y familiares, aunque no dio nombre, sus palabras fueron interpretadas como una indirecta a situaciones recientes en su entorno cercano. El momento se volvió viral, generando debate entre sus fans sobre lo que realmente estaría pasando detrás de su vida personal.
5: Ale Burnes para ABC Noticias. 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

0: son las 8 de la mañana con 7 minutos. Buenos días, bienvenidos a la segunda hora del Morning Show. Buenos días, Monterrey.
1: ¿Qué leíste en tu celular? ¿Qué te sorprendió?
0: Una fórmula.
1: ¿De qué?
2: ¿Una fórmula? ¿Qué te importa a ti?
1: Dime.
2: ¿Qué metiche eres?
1: Dime, no me importa.
0: Es una fórmula.
1: Es que vio el celular y le hizo. ¿Qué pasó?
0: Y me sorprendí.
1: ¿Qué pasó?
0: Porque descubrí una fórmula.
3: ¡No! Traca, traqui, maldita, buenos días.
1: Buenos días.
3: Y viajesote, vamos de empieza Guadalupe, límites Monterrey, donde termina con límites Juárez, a dejar a la bendición a la escuela. Pero hay mucha gente.
4: Barbas tengan.
0: Ok.
5: Manéguele con precaución.
0: Bueno, en ese momento nos vamos de viaje, Sate.
1: Vámonos de, díganos de dónde a dónde se dirige. ¿Le echaron lonche? ¿No le echaron lonche? Oye, ni conoce esa palabra. Al 818-0101-9579.
0: Chale, chale.
1: Ahora.
0: Oye, ni conoce esa palabra.
1: Oye, Nico.
0: Ahí ya
1: está.
0: Se la saben.
1: Ahí estaba viendo a María de todos los Ángeles.
0: Ah, llama, por eso.
1: Que no me gusta tanto, pero ayer resulta que la meten al bote a María de todos los Ángeles. Espérate. Y luego dice que ella mató a un rival del Señor de todos los cielos. Entonces le mandan una hielera con un celular. Le manda el señor, le manda al Señor de los cielos. Y pues es la única que tiene celular, güey. Y lo dice, ¿qué quiere? Pues gracias por haber matado a mi ajá. Dice, ¿qué quiere? Un chile en nogada. Y le manda el chile en nogada, güey.
0: Muy bueno.
1: Bueno, ya. Bien. Vámonos de viajes ante 8801-01957.
0: ¡Vámonos! ¡8801-01957! ¿Qué traen de lonche? ¿Qué se hicieron de lonche? ¿Cuál es el tramo o cuál es el trayecto que están haciendo a esta hora de la mañana?
6: Leche con flakes, papel de baño, leche con flakes.
7: Hola, Imeldita. Hola, Tracatraca.
0: Hola.
7: Inicio de semana. Oigan, mi viajezote. Hoy no mandé a la bendita a la escuela.
1: ¿Por?
7: Que agarrara puente hasta miércoles.
0: Rico.
7: Que fuera
1: hasta el miércoles.
7: Mi viajezote de Salinas, aquí a Escobedo, a Praderas, de San Francisco. Okay. De Praderas nos regresamos a Salinas, porque allá tengo la bendi. Y en la nochecita nos vamos de Salinas al centro de Monterrey, a la escuelita a estudiar.
0: Eso muy bien.
7: Y del centro nos regresamos a Salinas.
1: ¡Eso!
8: Saludos, mamacita
1: hermosa, buenos días.
8: Buenos días, viajesote de Guadalupe Juárez, a trabajar como Dios manda. Y lonche, ¿qué es eso? Ojo, una mega fuga.
1: ¿Dónde?
8: Por el parque Pipo rumbo a La Reynosa, 3 cuadras de llegar a La Reynosa. Una fuga.
1: No.
8: Agua potable, pero machín, chicharrín.
1: ¿Qué es?
0: Qué loco,
1: ¿eh? ¿Guadalupe?
9: No, buenos días, Monterrey. De viajesote desde Escobedo hasta García. Y hoy sí me echaron lonchecito.
1: Vaya.
9: Huevito con jamoncito y choricito. Y unos frijolitos bien refritos. Y aparte frutita para que complete el muñeco. Buenos días, Ingrid de Tracatraca. Buenos días, Monterrey.
1: ¡Eso!
10: Buenos días, Monterrey. De Juárez a Monterrey. Oye, traca, siempre te cepillas a la pobre Imeldita, hombre.
1: Déjalo, pobre déjalo. Para lo que me importa este güey. No, hombre. Me tiene sin cuidado.
8: Traquis, de viajesote.
1: Es una de las cosas que me vienen
8: valiendo. De San Nicolás a la uni. El Churrias.
1: No
8: el de los ojitos verdes. Saluditos, buen inicio de semana.
1: Para lo que me importa lo que piense este nombre que tienes.
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0: ¡Para atrás! ¡Viajesote!
12: Buenos días, Monterrey. Chimoltrufia, Botija. Buenos días.
1: ¿Cómo te dijo?
12: Ya se la saben.
1: Dijo Chimoltrufia.
12: Un ratito en las aplicaciones. Y de lonche, pues no trajimos. Doña, me quedo dormida, pues se quedó dormida.
1: Pues déjala.
12: Pero ahorita me mandó un mensajito que quiere unos Braulio ella.
0: Dale.
12: Pues vamos por unos.
1: Eso.
12: Jacqueline. Imeldita.
1: Ay,
12: no. Tú eres más que Madonna, Imeldita. Con la raza.
5: Te manejo.
1: Cuidado.
13: Buenos días,
1: Buenos días.
13: Miedo hasta el centro de Monterrey. Compadre, y quiero quemar a alguien. El viernes me tocó ir a García a hacer un jalecillo, porque pues yo descansé en mi jale, pero pues agarró jalitos por fuera.
5: Qué bueno.
13: Pues no se les ocurrió hacer el desfile.
1: No.
13: Lincoln, a la altura del Sporting Way. Tantos pinky lugares para hacer su reunión. Y se les ocurrió en la mera avenida.
1: Parece que lo hacen adrede, güey. No manches. Mejor nada.
5: Saludos a mi Robbie de Oro.
1: Sergio Andrade de la radio. Tiene como 10 viejas y ni les paga.
14: Excelente inicio de semana.
1: Horrible.
5: Saludos, gordito, un abrazo. Hello.
1: Oye, me lo encontré un día y me dice, tú no me conoces, tú no me conoces, yo no te conozco.
15: Pues aquí ¿qué tienes? De viajesote, saliendo a trabajar de noche.
1: Está horrible, güey, es
15: San
1: muy
15: Pedro,
1: feo.
15: A Guadalupe.
1: No, yo no.
15: Y luego...
5: ¿Qué tal, escucho?
15: Buenos días.
1: Estoy peleando todo.
15: Pues aquí de viajesote, saliendo de trabajar de noche, de San Pedro a Guadalupe.
1: Ok.
15: Y luego... de Guadalupe a descansar a Villa de García.
5: ¡Órale!
15: Aquí a la vueltecita. Aquí vamos con mi esposa Alejandra Preciado. En camino.
1: ¡Saludos!
16: Lo hacen adrede, Imelda, lo de los desfiles.
1: Sí, ya sé.
16: Estás hable y hable, Imelda. Ya deje que hable.
5: Y véngase a bailar guapango, mi gente. Con Quiquín y los astros. ¡Buenos días, Monterrey!
1: Chicos,
17: buenos días,
1: actitud.
17: Maestra Canuta, buenos días, profesor.
5: Buenos días.
1: ¿Cómo te dijo?
17: Viajesote, donde me lleve las aplicaciones sin lonche. Traigo el puro cafecito en la panza, nada más. Pero ahorita llego con unos taquitos al vapor o unos de grasita asada. O como les quería, unos de barbacoa mejor.
1: ¡No! Con tres y tres, güey. Tres y tres. Mande.
16: Oye, estoy muy tranquilo para hacer lunes, oye.
1: Es el de Terán ese, ¿verdad?
16: Maldita mamá.
1: Ese es el de hoy.
16: ¿Cómo le haces para estar tan hermosa todos los días?
1: ¿Ves?
16: No te he visto, pero sé que estás hermosa.
1: ¡Ese es el de Terán, chicas! ¡Te juro que es el de Terán!
18: Buenos días, Pituca. Buenos días, Petaca.
1: ¿Cómo te dijo, Pituca?
18: El cable en el realito que no fregaba la caballada, que puro canal local. Oye, nos lleva el viento en las aplicaciones. Aquí andamos, chiquitines. Acá en San Peter.
1: ¡Oh, yeah! ¡Cálmate hoy!
16: La Imelda bien enganchada con el Robby.
1: Me caí de zorro. Me
16: lo
1: choca.
16: Hacen adrede, Imelda, lo me de choca. Los desfiles. Estás hable y hable, Imelda. Ya dejen que hable.
19: Buenos días, Imeldita.
5: Buenos días.
1: Hola.
19: De viajesote desde Apodaca hasta la Indepe, todo Constitución, a vuelta de rueda, como siempre.
1: Ay, no.
19: El marinovio nos echó una hamburguesita.
1: El marinovio.
19: De lonche y frutita con yogur para la mañana.
1: Ay,
19: y uvitas para el snack.
1: Ay,
19: bonito día.
1: ¡Eso!
18: Y luego dice Imelda que yo con todo el mundo lo que. Por todo repelo y por todo me peleo.
1: Sí, güey.
18: Qué bárbaro, Imelda.
1: Tú estás. No me tú.
18: Y si no se está peleando, está cantando, gritando una canción.
20: Desde cuando que no,
1: desde cuando que sí.
20: Cállate, mijita. Desde cuando que no,
1: ahora.
15: Oye, traca, traca. Pon atrás mi audio, nunca se cayó, Imelda.
20: La picarera, la picarera.
21: Buenos días, habla el licenciado, habla Ruiz, para mandarle un besito a Imelita. Saludos, Imelita.
1: Desde el más allá.
21: Buenos días, viajesote, el centro de San Nico, el centro de Monterrey.
5: ¡Saludos!
21: Por Guinness. Tengo tres días que no puedo comer, ando bien malo, ando bien malo.
1: Oh, qué lado. Se llama crudo.
18: O si le hicieron daño las dos horas que le quitaste, traca, traca. Aguas, te voy a decir perro puerco.
1: Andan, güey, andan comida al puro tiro.
16: Es como la lotería.
1: ¿Cómo?
16: A veces puede ser una dama, a veces el borracho y así.

0: Sandoval.
1: Y aquí andamos dando mucho de qué hablar.
0: Los viejones de Linares.
1: Pero ahí me
2: camino solo tú.

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8: A lo mejor estás trabajando o echándote un coyotito.

0: Buenos días, Monterrey, y maldita tracatraca. Oigan, quiero mandar un saludito para Jesayita, porque me prestó su carro muy amablemente. Bueno, no amablemente, ¿verdad? Yo le pagué. Pero como su radio no funciona, se cambia a lo loco, le pude dejar la estación de La Sabrosita. Ahora sí que va a ser una nueva radio escucha. Porque es lo único que voy a escuchar.
1: Ya me lo va a mover. Bien por ti, gordo, bien por ti.
2: Bien jugado.
1: Bien hecho. Son las 8 de la mañana con 32 minutos. ¡Buenos días, Monterrey!
3: ¡Tan pequeña!
1: Oye, pues bueno, se notó el fresco el fin de semana. Se quita un par de días. Hoy tendremos una máxima de 29 grados centígrados, la mínima de 17. Mañana martes y miércoles, los dos días, máxima de 35, 36 grados, la mínima de los 21. Después, jueves, con un 75% de posibilidades de lluvia.
2: No.
1: El viernes, con un 50% de posibilidades de lluvia. El sábado, con un 35% de posibilidades de lluvia.
2: Menos.
1: El domingo, 10, casi nada.
2: Ya no.
1: Pero luego el lunes, 75% de posibilidades de lluvia, con las posibilidades de tormenta eléctrica para el lunes de la otra semana. ¿Ok? Hoy calorcito, hasta 29. Martes y miércoles 35, la máxima 36. Pero fíjate lo cambiante.
2: Extremo.
1: Tan extremo. El fin de semana estuvo fresco, hubo días con agüita.
2: El sábado estuvo fresco.
1: Y hoy tendremos hasta 30 grados, martes y miércoles hasta 35 o hasta 36 grados.
2: Pues tanto le pega a la gente que no está acostumbrada que Kenia Oz tuvo que recibir atención médica, esta mujer, tras sufrir un golpe de calor en Mérida en un concierto. La chica de 26 años, Kenia Oz, interrumpió momentáneamente su espectáculo debido a las altas temperaturas. ¿Sabes cuál es la alta temperatura que le tocó?
1: 28.
2: Sí.
1: ¡Sí! ¡Sí! ¡Claro!
2: Es que no
1: nunca sale. Se me ha olvidado una nota, no sé si la diste tú, Rubén, no me acuerdo, que el nombre de la nota era Fuego en París. Bueno, una cosa así, güey. Se están quemando en París y luego checa. No, acuérdate, temperatura máxima de 27 grados. Déjame, sácate a la chica. Déjense a los 42 de julio, de agosto.
2: Sí, pero esa gente no está acostumbrada, por ejemplo.
1: Bueno, oye, cabe destacar que los últimos años, no sé si los dos años, pero el año pasado ya no llegamos más de un día o dos días.
2: De 42.
1: De 40, 40.
2: No, ni de 40.
1: Ya no.
2: Eso es tan preocupante. O sea, literal, vamos a poner. O sea, vato, estamos. ¿Qué día es hoy?
1: 4 de mayo.
2: Y va a estar. Bueno, en mayo siempre llueve. O sea, pero no frío. O sea, llueve, pero no con frío. Y ahora está lloviendo con frío. El sábado estaba fresco. O sea,
1: pero una cosa es frío y una cosa es fresco. Creo yo.
2: Sí, ok, sí, estoy de acuerdo
1: porque
2: contigo.
1: El fresco es 18, 19.
2: 12.
1: Frío es 6.
2: Ok.
1: Creo yo.
2: No, está bien, sí, cada
1: puede
2: quien.
1: Puede que esté equivocado.
2: Dijo Pachito Torres. Nos van a correr por eso. Deja tú, la gente ya sabe. Dijo, postre. Del contexto, platícales, güey. Ah, tiene cucú.
1: ¡Cucú!
2: Bueno, ok. Platícales a la raza, güey.
1: ¿Qué
2: la
1: le gente. Platico?
2: Platícales
1: no,
2: el
1: contexto.
2: ¿Cucú?
1: ¡Cucú!
2: ¡Platícales!
1: ¿Qué les platico?
2: Platícales el contexto de esa
1: pues
2: frase.
1: Pues así dice él, pues yo qué quieres que haga.
2: No, pero diles por qué, ¿cuándo nos dice eso?
1: Cuando está equivocado.
2: No,
1: está equivocado.
2: No quiso, bueno, no quiso.
1: A ver, explícalo tú.
2: No, explícalo tú.
1: Chiqui, ¿por qué yo?
2: Mira, paletas heladas.
1: ¿Y para qué me la avientas a mí?
2: Pues date tú, pues tú eres el hombre.
1: Date tú.
2: Pues date
1: primero
2: tú.
1: Primero las damas.
2: No, señora, mira,
1: embarrar gente, ¿no?
2: No, bueno. No les quise contar el traca-traca al contexto
1: sí,
2: de...
1: Sí, sí,
2: posta
1: sí.
2: De equivocada de Juan Pachito Torres.
1: Cucu.
2: Bueno, tú, cucu.
1: Cucu.
2: No, tú.
1: Cucu.
2: Tú eres el hombre de este programa, ¿quién me defiende?
1: Cucu.
2: ¿Quién me defiende?
1: Cucu.
2: Los caballeros defienden, ¿no?
1: Cucu.
2: No quiso.
1: Que te defienda tu hombre.
2: Ah, sí, déjalo ahí. Oye, ay, se me fue la onda.
1: Ah, sí, cómo no, claro. Claro, claro que se te va a ir, claro.
4: Ah.
2: locos, güey. Esta es la sí, casa sí, de la sí,
1: sí. No, porque estés tú loca, todos estamos locos.
2: ¿Por qué me explican lo de la frase? ¿Tienen miedo?
4: A ver, Gerardo, Imelda, pásenla a mi oficina.
2: No.
4: ¿Qué es lo que traen? No. A ver, díganme. Ya están igual que el monstruo ustedes.
2: No, estás equivocado. ¿Hoy? Oye, pon la de este.
1: Ay, no, ya vas a empezar a pedir. No, ya no. Oh. Ya vamos al corto porque ya empezó las complacencias de la señora. No.
2: Bajo el arco iris.
1: La acabo de poner, güey.
2: Pero en el estribillo.
1: ¡Barbas tengan!
2: Y explícale a Claudia, ¿qué significa eso?
1: ¿A quién?
2: A Claudia Castillo,
1: la ¡Barbas tengan!

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0: Monterrey, veniendo Traca Traca, un abrazote.
1: Hola.
0: Inicio de semana, ¿cómo les fue de la del puentezote? Yo, pues bien, gracias a Dios, descansé ahora sí, por fin. Pero ya voy tarde, no hubo quien me levantara de los que se levantan para la escuela hoy.
1: Nadie, pues quién, manito. Oye, dice por acá, Traca Traca, mándame saludos, Abraham Castro y mi esposa Luz, y mi esposa. Mi esposa. Traca Traca, mándame saludos. Abraham Castro y mi esposa Lucero. ¡Barbas tengas! ¡Lucero!
2: ¿Cuál es la esposa? Disculpa.
1: ¡La esposa! Saludos para tu esposa. Tu esposa.
2: Esta es la información.
1: ¡Tilín!
2: Bien triste el asunto allá en Colombia. Al menos 2 personas fallecidas y 37 más heridas dejó en la ciudad colombiana de Popayán un accidente de un vehículo gigante tipo de monster truck.
1: Ah, ok.
2: Oye, era una mujer y chinchetos, por una la llevamos todas, pero bueno.
1: Chinchetos.
2: Apúntame. Cuya conductora perdió el control en una exhibición.
1: No, chinchetos.
2: Chinchetos, o sea, pues que no puede ser otra palabra y no me gusta decirla al aire. Yo tengo un respeto hacia mi público.
1: Y restenlo.
2: Y atropelló a decenas de personas. O sea, no, la morra se subió al monster truck.
1: Y ¿Cómo lo decía? Ah, no, estaba agachado.
2: O sí, pero no se fue directo al Boulevard Rose.
1: ¿A qué?
2: Al Boulevard Rose.
1: Oh, yeah.
2: Se fue contra la gente, güey. Pues los atropelló. 37 personas heridas y 2 personas fallecidas en la capital del departamento de Cauca, al suroeste del país sudamericano, cuando por causas que se desconocen, la persona que conducía el vehículo en una acrobacia no pudo controlarlo y se salió de la pista. Madres.
1: ¿Cómo?
2: Madres. Fue llevándose por delante a decenas de espectadores antes de chocar con un poste. O sea, no le. No,
1: o sea trae un fiestón, le chocó y se llevó gente, güey.
2: Güey, no, pero es que te voy a decir una cosa. Ese tipo de eventos que los hemos visto en tele también tienen a la gente al lado. Por ejemplo, este fin de semana se presentó el Hot Wheels Truck en la arena y tienen toda la área delimitada. Y la gente los pone en retráctiles para cualquier cosa. Pero yo he visto eventos así que los tienen al lado. Entonces,
1: muy peligroso.
2: A mí peligroso. Según la Secretaría de Salud de Popayán, las víctimas mortales son un menor de edad, güey, que murió en el lugar del accidente. Y uno de los heridos falleció en el hospital Susana López de Valencia. Qué triste. Chécate el video. Está muy, muy, muy... O sea, es muy
1: impactante. No necesito verlo.
2: Ah, bueno, pues no lo veas. Tienes que documentarte. O sea, literal, tienes que documentarte. Si es como que por por cultura general, pero bueno, quédate tú en refrigeración y aire lavado, que ni terminaste.
1: Lávate los calzones.
2: Cállate, que sos grosero, traca.
1: Trae los mismos de antier. Si traes el mismo pantalón, imagínate cómo.
2: Ay, tú no me viste ni ayer ni antier. Y tú esa camisa que traes la traes horrible. Sí, y no te queda, déjame te digo, pero bueno.
1: Nadie te preguntó.
2: Oye, qué triste, güey. Digo, vas con tus niños, con tus niñas, a un evento.
1: Espectáculo.
2: Y pues sale sin niño.

0: Sandoval.
1: Y aquí andamos dando mucho de qué hablar.
0: Los viejones de Linares.
1: Pero ahí, cariño, solo tú.

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3: Documental. Se ha venido maquillando o volteando a la gente atrás. Siempre voltean para atrás las mujeres.
4: Bueno, cuando por causas que se desconocen.
5: Chinchetos.
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0: ¿Me puedo adelantar chismecito con cafecito?
1: Dale.
0: Anda aquí el señor Rogelio Ramos, el comediante. ¿Cuántos años tendrá el señor?
1: Todos.
0: ¿60 y quichili, tú crees?
1: No, no sé, ni idea, güey.
0: A ver, chécale, por favor.
1: No, Rubén Flores, mucho gusto.
0: Qué guapo, señor. Qué, aparte de talentosísimo y es uno de los comediantes que más admiro. ¿Cuántos años tendrá Rogelio Ramos?
1: Dice que tiene entre 55 y no, 60 años.
0: En 60, sí. 55. Sí,
1: no te estoy preguntando. Estoy diciendo lo que dice aquí. Que tiene entre 55 y 60 años.
0: Ahorita le preguntamos.
1: Ándale, muy bien.
0: Oye, qué guapo, señor. De muy esos bien. Señores que, o sea, los caballeros a veces se friquean por sus canitas y así, de que, ay, no, me tengo que teñir el cabello. No, señores. Las canas en los hombres son la belleza andando. La belleza masculina. Por favor, no se tiñan el cabello.
2: Claro que sí, compadre, lo checamos. Lo checamos y yo te aviso como quiera. Gracias.
0: ¡Vámonos, amiga! 5, 4, 3, 2.
1: ¡Hora! ¡Vámonos! ¡Vámonos al Mega Trafical presentado por Mega en este momento, gordita!
0: Díganos de dónde a dónde se dirige y dónde está el Mega Trafical, si ve un choque o si ve un semáforo descompuesto. 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

0: Buenos días, Imelita, traca, traca.
1: Buenos días.
0: Pues no hay medida trafical porque no hubo escuelas, pero los semáforos de Avenida Concordia y Carretera Colombia no funcionan, para que tengan cuidado. Saludos, raza.
1: ¡Órale, gracias, manito!
2: Gracias, aquí sí, buenos días.
1: Cualquier dato es información, raza. Un semáforo descompuesto, un bache, un choque, un cierre vial, al 818-0101-957.
3: Buenos días, Monterrey. Buenos días, Imelita. Buenos días, traca, traca.
1: Buenos días.
3: Oye, ese qué guapo, señor, es como que... ¿Cuánto ganará de pensión?
2: ¡No! Estoy diciendo bien.
1: ¿Dónde está el Megatrafical presentado por Mega?
4: Buenos días, Monterrey. Megatrafical, la avenida Nogalar, rumbo a San Nicolás, o sea, de Monterrey para San Nicolás. Solo, o sea, fluido.
2: Uno muy atractivo el señor.
4: Por aquí. Y como son rumbos nuevos para mí, pues ando viendo unos tacos donde haya gente para pararme.
1: ¡Oh, qué rico! Muy bien, almorzar.
2: ¿Cómo que qué rico, güey?
1: Pues va para almorzar. ¿Dónde está el Megatrafical?
5: Traquis, traquis, doña Cleitos. Oye, no, vialidad bien light, donde quiera, ya hasta agarré leones.
1: ¡Leones!
2: ¡Leones!
5: Más constitución un poquito, pero no, pues es que ahora no salieron las chancludas a hacer tráfico en las escuelas.
2: ¡Qué feo te diriges hacia las damas! Tienes 65 años, güey.
1: ¿Dónde está? Ándale, ¿dónde está el Megatrafical?
2: Pero no parece de 65.
6: Decían ahí en San Sebastián. Es en la calle,
1: ¿cómo?
6: La fuga que decían ahí en San Sebastián.
1: Ajá.
6: Es en la calle San Luis, en la colonia Rosalinda. Tres calles antes de llegar a Benito Juárez.
1: Ok, muy bien, manito, gracias.
2: Gracias.
1: El Mega Trafical presentado por Mega.
7: Buenos días, compadre Tracatraca, señor Timel de Escobar. Excelente.
2: Hola.
7: Inicio de semana. Está todo fluido, compadre. Todo fluido. Ese me hace que la raza se equivocó y hoy no mandó los huecos a la escuela, pero era mañana. Saludos.
1: No vayan a pensar que fue adrede. No vayan a pensar.
8: Buenos días, Megatrafical, no hay Megatrafical por donde ando, pero
2: 65 un semáforo
8: de la avenida Acapulco no está jalando, compadre, no cambia verde, puro rojo. Y échale un bañito y maldita, compadre, con agua helada, porque se me hace que anda un poco eufórica. ¡Ánimo!
2: Ay, ¿qué tiene?
8: Mega, internet
2: ¿y
8: de alta velocidad, Mateo Interactiva, con Mega.
2: Uy,
8: es más.
2: Total. ¡Oh! Quiere porque quiere y si no quiere porque no quiere, Úrsula, mochilas al hombro que nos vamos de excursión.
1: Megatrafical.
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2: Puro regaño.
9: ¡Oh! Buenos días, Fíjate acá, buenos días, y maldita.
1: Buenos días.
9: Buenos días a todos. Megatrafical acá en Alfonso Reyes, de Santa hacia San Pedro, por los carriles de construcción. Y ese, qué guapo señor, olió a Sugar Daddy.
2: ¡Ay, bueno, fuera! ¡Cállate! No, no, no.
10: Biscocho.
2: Con todos los shows que
10: traen,
2: hombre.
10: Buenos días, traca, cállate. Traca, acá en Ohio, pues no hay tráfico, está todo limpio. Y saludos de acá desde Ohio.
1: ¡Saludos, manito! Ese güey está en Ohio, Estados Unidos. ¡Saludos, mano!
11: Traca, traca. Yo no he pasado por Leones.
1: ¿Dónde está el Megatrafical presentado por Mega?
12: Buenos días, traca, traca. Buenos días, Imelita.
2: Buenos días.
12: Oye, traca, traca. El Trafical está tranquilo por donde vengo pasando.
2: ¿Por dónde?
12: Centro Apodaca y todo. Imelita le va a preguntar al señor, oiga, ¿cuántos años tiene? Y le va a contestar el señor, 20 millones. Y Imelita va a contestar, qué joven está.
1: ¡Qué joven!
7: Se me olvidó mandarle un saludo a mi crunch. Traca, traca. Te amo, gordo.
1: Saludos, gordo.
2: Y es que yo no soy una mujer interesada. A mí el dinero me vale. Yo por eso trabajo.
1: Sí, nos hemos dado cuenta. Que... sí, nos hemos dado cuenta que no eres interesada.
2: No soy interesada. Si yo quisiera.
1: Sí, nos hemos dado cuenta.
2: Si yo quisiera, hermano, no.
1: Sin guaraches todos.
7: 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El Mega Trafical.
2: Mega,
7: 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El Mega Trafical al
2: está peleando este.
7: En Constitución, casi llegando a Zaragoza.
2: Yo por eso trabajo.
7: Está un choque, así que tenga precaución porque se está generando tráfico lento.
1: Cállate, tenemos el reporte.
2: Yo por eso trabajo.
1: Ándale.
2: Para pagar los chisperos.
1: Pero yo fui padrino en los chisperos, güey. No pagaste tú, güey. Pero ya, cállate.
7: 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En Constitución, casi llegando a Zaragoza.
2: Dice lo mismo
7: está
2: siempre.
7: Un choque, así que tenga precaución porque se está generando tráfico lento.
1: ¡Hora!
7: Pero si va a ir para San Pedro para cruzar el túnel, está también muy lento el tráfico.
2: Tráeme al señor Rogelio Ramos para saludarlo. No le quiero pedir una foto. No, me da pena pedir fotos, pero quiero verlo. Güey,
13: no, oye, ese que está en Ohio, cuéntale un chiste para que se divierta.
2: Lo mismo
14: está
2: pensé
14: en Ohio.
2: Yo.
14: Conmigo.
1: Pero está en Ohio.
2: Te lo voy a hacer. Oye.
15: Le traje a Imelda, Imelda.
2: Haz tu buena acción del día.
15: ¿Y de millones para dónde agarro?
16: Traca, traca. No puede ser su sugar daddy porque...
2: ¿Por qué?
16: Son de la misma edad.
2: Ah, mira, mira, mira, mira, mira. Ya quisieras. Oiga, tú, güey.
15: Ese que está en Ohio. Ay. ¿Qué le hicieron?
1: Puede ser Mega Trafical presentado por Mega.
17: ¡La multa, la multa!
18: 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Son las 9:13.

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0: la leyenda Salomón Robles, que platicabas con otra de amor. Y es que estoy, ¿por qué lo borra?
1: Gana 150 mil mensuales el monstruo de todo, papi, pero de ahí si le quedan 500 pesos, es mucho, pobrecito, lo exprimen sus ex.
0: Pobrecito tu niño, güey, que le das leche en polvo, güey, de esa de la Conasupo. Eso es pobrecito, ¿verdad?
2: Eso sí.
0: Pobrecito el niño, güey, que comen así como chinos en el piso donde no has comprado comedor. Pobrecito tu abuelito, güey, que ahí entre todos sus familiares no han podido cooperar para operarlo. ¿Qué más le digo, papirri?
2: No lo han podido enterrar, ahí lo tienen en el patio todavía.
0: Sí, pobrecito el monstruo. Pobrecito tú, güey, que andas en el camión. Pobrecita tu señora, que la tienes que levantar a las 4 de la mañana para que trabaje y esté esperando a jubilarse, pero no alcanza jubilación, güey. Pobrecita tu señora, que se va desde las 4 de la mañana a trabajar y regresa hasta las 10 de la noche ya.
2: Y a lavar ropa, pobrecita. Porque lava ajeno también.
0: Exactamente, pobrecita la señora, ¿verdad? Pobrecitos los niños que tienes, que los mandas a la escuela y dicen, nada más desayunen bien porque no van a poder comprar nada en la escuela. Desayunen bien. Esos son pobrecitos. ¿Qué más le digo, papirri?
2: No, así déjalo, ya, no te metas con la familia.
1: ¿Qué onda, papirri? Oigan, ¿ustedes qué opinan de la selección de Sudáfrica?
0: Dile a tu abuelita, güey, ve y platica con tu abuelita. Dile, ¿qué piensa usted, abuelita?
2: Oye, la abuelita debe estar bien enterada de ese vato del mundial, ¿verdad? Digo, ya me platicó de Alemania, de Argentina, de Sudáfrica.
0: Que no queremos saber, güey, no nos interesa.
2: Cuando se nos acabe la plática del mundial, le hablamos a la abuelita de este vato a estar bien enterada.
0: Preguntas estúpidas que hace.
1: Oye. ¿Qué onda, monstruo? ¿Qué onda, papirri? Oigan, ¿ustedes qué opinan de la selección de Sudáfrica? ¿Quién es la figura o quién es el mero bueno de ahí?
0: Como que no tiene amigos, ¿verdad? Como que dice, ching, todo el fin de semana no hablo con nadie y ahorita está esperando de que...
2: Platicar con alguien.
0: A ver si me contestan, pero no, nunca le vamos a contestar. Que no nos interesa, tu plática no nos interesa en lo absoluto.
3: Eso es... Bonita pobrecita, porque la señora en la maquila ya se la está llevando el de recursos humanos.
2: Esa historia ya se contó.
4: Preocupe... Que no se le acabe el jabón de los trastes porque...
0: ¿Cómo se bañan?
4: Después ya no lo va a utilizar para bañarse.
0: Exactamente, hijo, pobrecito el monstruo. Pobrecito tú, güey.
2: ¿A poco te has bañado con jabón de traste?
0: Una vez que me agarraron, ya es que antes se acostumbraba que te dieran blanquillazos, que cumplía años y te quebraban blanquillos en la cabeza.
2: Ah, ok, sí.
0: De morro.
2: Huevazos, porque no dices huevazos, blanquillazos. No,
0: blanquillazos.
2: Ahora me saliste bien decente.
0: Que no quiero que me digan cosas. Entonces...
2: Que te quebraron los huevos en la cabeza, que es que te
0: y mamá dijo, báñate con jabón en polvo porque vas a oler muy feo, así a ¿cómo se dice? A huevo.
2: A huevo, sí. ¿A qué huele?
0: A huevo, hola.
2: Y por eso quedaste rubio. Dicen que te ponía güero el pelo cuando te bañabas con eso, ¿no?
0: A mí se me cayó.
5: Monstruo, ¿no tenés unos comerciales que pongas, por favor?
0: ¿Cuál te gustaría?
5: Pobrecito el niño.
0: ¿Pero para qué pongo comerciales, güey? No, mira, así en tu foto se ve que trabajas en una fábrica. No creo que tengas dinero para poder comprar algo de lo que anunciamos. Por favor, escúchenos gente que en realidad tenga dinero para comprar algo de nuestros patrocinadores.
2: Es correcto.
0: Tú no nos sirves.
2: Saludos a la supercampeona.
0: Sí, ¿para qué quieres un comercial si no traes dinero? Para tragar.
6: Monstruo, ra, ra, ra, ra. Oye, pobrecitos los que andan trabajando en otros países, en la construcción, en la limpieza, y luego a la hora del lonche, no traen lonche. Y aquí no hay tienditas de la esquina, está en gacho.
2: ¿Y ese cómo sabe? Ya se la pasó de chivero allá.
0: No, pues ahí está.
2: Está mojado.
0: Anda de mojado, no escuchas que habla con miedo, habla despacito.
2: Pues no lo vayan a oír.
0: No lo van a oír.
2: Habla español, ven, come on here.
7: Monstruo, por lavarte el cabello con jabón para traste se te pintó el pelo, ¿verdad? Pero a la fregada.
0: Sí.
2: Se le fue de ahí.
8: Monstruo Papirri, buenos días. Oye, pobrecito del vato que tiene que ir su señora al mercado a jugar lotería para poder tener un poquito de mandado.
2: Y con tablas prestadas porque no tiene para pagarla.
0: Ay, güey, dame.
2: Imagínate, niño. Wey. Ojalá que mi mamá se gane un papel del baño porque ando bien rosado.
0: Sí, ya compró periódico. La señora dice: ahorita vengo, voy a traer la despensa. Recen para que gane. Y ya el niño salivándose así las azucaradas.
2: ¡Ay! ¡Ay, por fin!
0: Mañana vamos a tomar leche.
2: ¡Pobre niño!
0: ¡Ay, güey! ¡Ay! Me di mucha risa, güey. ¡Ay! Y ahí, con ay, tablas ay, prestadas.
2: Ay. Ahora sí vamos a cocinar con aceite porque con agua no sabe igual.
0: Ay, no. Y luego llega, gané. Ay, vamos a comer. Dijo, no, la que me tocó ganar era de limpieza.
2: Qué la.
0: A tragar este suavitel, jabón. Ay, Diosito. 10:36, ahorita regresamos. Yo escucho La Sabrosita con el Monstruo.
2: Y el

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Nuestra red de infiltrados informa que los efectos negativos de la acusación de corrupción en contra de Rubén Rocha Moya en el gobierno de Sinaloa han llegado hasta Nuevo León y se han centrado en Tatiana Cloutier, una de las aspirantes a contender por la gubernatura del estado. Primero la sinaloense, pero avecindada en Nuevo León, fue criticada por funcionarios estatales como Miguel Flores y Félix Arratia por una foto del pasado en la que posó con el ahora gobernador con licencia, y luego por vecinos de Salinas Victoria durante un recorrido que hizo en su cargo de titular del Instituto de Mexicanos y Mexicanas en el exterior. Dicen los infiltrados que asistentes en el Consejo Nacional de Morena efectuado ayer en la Ciudad de México, les extrañó no ver en el evento a Cloutier, quien por la mañana se disculpó en redes por no acompañarlos, ya que aseguró tener ya compromisos agendados. 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
12: Cerramos a las 9.
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0: 10:47.
1: La mafia.
0: Según nuestros locutores ancestrales, así le pusieron el mote. La organización mía. La organización más de la Unión Americana, la mafia. Mi compadre, no lo saben por primera vez. ¿Qué papel le dijo? Mátegano manda orden imposible. George habla como el demonio de Tasmania, ¿verdad?

0: Así le gritaba a mi tío Rosa.
1: Ay, ah, ¿para qué?
0: Dale, dale, dale, dale, dale.
1: Para eso querías que te soltara la consola, güey.
0: Ya, ya le estoy aprendiendo, ¿eh? Pero mira, vámonos. Y bravo. Ganaron los Tigres.
1: Pero mira, la tribuna es una fiesta. Es la hinchada que te alienta.
2: Hoy no podemos.
1: ¿Cómo se te hace la hinchada? ¿Cómo se te hizo la hinchada ayer de Tigres?
0: Y más hinchada después de meterle 3 goles.
1: Pues es que jugaron con niños, güey. Jugaron con niños.
0: Y pues por eso metimos salchicha también.
1: ¿Metieron salchicha?
0: Y huevito.
1: No juegues.
0: Para que vayan bien desayunados.
1: Para que vayan muy a menos, muy ad hoc a esto. Bueno, pues ganaron los Tigres con los niños de 13, 14 años que trae Chivas. No,
0: no, no, no, eran niños.
1: No jugaron, o sea, no jugaron los buenos, no jugaron. Así, no, jugaron no? Bueno, no jugaron.
0: Estaba el oso Bozo.
1: No conozco a ninguno, güey. Ninguno.
0: Estaba Gobea, que jugó también, encargado de todo el. La diligencia de estas Chivas, las super Chivas, super líderes. Bueno, se les bajaron a los Pumas.
1: Pues yo creo que
0: pero ¿qué? Ganaron los Tigres. Empezaron perdiendo 1-0 con un gol que hubo falta, no hubo falta, polémico, para el que lo quiera ver. Y después llegaron los Tigres con, imagínate, el primero de Angulo.
1: Barbas tengas en la frente.
0: ese sí quedaba, por eso te
1: barbas tengas pequeño en la frente. Oye, pues bueno, felicidades a los Tigres. Felicidades
0: de vuelta,
1: a los Tigres. Van a ganar, hombre, van a ganar. Van con todo, arriba mis Tigres.
0: Y a toda la gente que le va a la América, todo esto se puede decir con penal para el América.
1: Sí, sí. Toma. Toma. Ya nos vamos,
3: monstruo.
1: ¿Quieres?
3: Monstruo, buenos días.
1: Buenos días.
3: Oye, que la guyana no es la fruta que...
1: Ya lo habíamos dicho, ya lo habíamos dicho. Ya lo habíamos dicho. Hace un chorro lo habíamos dicho. Oye, pues bueno, Tigres gana. ¿Quién jugó ayer? Ayer no, Tigres, ayer jugó Tigres, ayer no, domingo.
0: El sábado,
1: güey. Pero ayer domingo, ¿quién jugó?
0: El
1: que yo estaba
0: Cruz
1: escuchando
0: Azul.
1: Que gritaban gol. Dije,
0: el Cruz Azul.
1: ¿Quién está jugando?
0: Jugaban los Pumas contra el América, que iban ganando 3-1 los Pumas al América.
1: Juegan hasta la otra semana, el fin de semana juega Tigres, ¿no?
0: Tigres juega mañana.
1: Ah, sí, es que había escuchado que no iban a jugar entre semana todos, que los habían movido.
0: No, juega mañana Tigres.
1: Muy bien.
0: Con la copa esta que no vale, o sí vale, ya no sé.
1: Pero contra Guadalajara sí.
0: No, hasta el sábado.
1: Hasta el fin de semana,
0: no,
1: es lo que me refería.
0: No me hagas enojar.
1: No, pero yo estaba hablando de Guadalajara, güey.
0: Estoy diciendo que no.
1: Es que yo estaba hablando de Guadalajara.
0: Para aparte, ¿quién eres?

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0: baboso.
1: 11:06. Hoy las invitadas son puras tejanas como esta. En este video yo salí de Cupido, no sé si lo vieron. Salgo yo vestido de Cupido. ¿No lo han visto? David Garza. Me vuelvo a enamorar. Saludo a toda la raza que nos está escuchando y a los que no están escuchando, pues ¿para qué les mandamos saludos? No nos están escuchando, no. Bueno, si usted está escuchando, dígale a los que no están escuchando, güey, en la tarde, ¿escuchaste la sabrosita? No, te mandaron saludos. Dijeron saludos para todos los que no están escuchando. Me sentí como Cantinflas, bien imbécil. 11:07, yo soy el monstruo. El monstruo. 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

las tejanas el día de hoy, empezando casi el mes de mayo. Vamos a arrancar con esto que se me encuera el chino, o se me enchina el cuero, ¿cómo va? Esta canción tan bonita para todas las mamis, pero para las mamás en verdad, o sea, las madres que son madres de verdad, o sea, mamás. No se cuelguen esta canción varias, no. Para esas señoras que, pues más que nada, para, por ejemplo, mi abuelita le queda la canción, para mi abuelita, paz descanse, y mi otra abuelita que todavía la tenemos. Pero señoras así, señoras que traen ahorita tatuajes, así atrás de los chamorros, no le va. Así señoras que tienen así de 2, 3 niños de diferentes señores, no, esas no. Señoras que dicen, para cenar, ¿qué te compro? Unos tacos. No, esas no. Señoras así que dejan a los hijos así con su suegra o con su mamá para irse a pasear. No, a ellas no les queda la canción. No se las dediquen. Señoras así que ¿a quién más se la puede no dedicar? Señoras así que pistean más de un 12, güey, en una sola noche. No. Esas no les va. Esta canción es para las mamás. Para esas mamás que les dan pensión y no se lo gastan el dinero en ellas, se lo gastan en sus hijos. Ellas sí les queda, ¿verdad? Mamás así que no sean vergüenza para los hijos también.

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0: yo fui el culpable. Tenemos las invitadas el día de hoy, son puras tejanas. Para la raza que siente hoy, ¿quién tiene de foto a Pindose aquí en el WhatsApp, güey? Pindose, qué miedo me daba ese payaso. Mucho miedo me daba Pindose. Se parece a María Julia Lafuente.
1: Ostro, con la mancha de Ram Herrera.
0: Una pregunta, no se saben otras, güey. Mira, ya estoy harto de la mancha. La de cuando te miré. Y eso que no sé de música tejana. Es más, no sé nada, no sé ni de mis hijos, no sé nada. ¿Cuál otras piden? La de Rueda de Fuego. La de Prieta Casada. No tienen otras. La de... ¿cómo se llama esta de...? De rodillas. Voy a pedirte. No se saben otras tejanas. Otras, así que casi no. Digo, que hayan sido éxito, pero también no me pidan así de sus tíos, de los colibríes de Laredo. Cosas así, no.
2: Monstruo, monstruito, la nueva y el pescador, papi.
0: Otra vez. Otra que piden todos los días.
3: Los Monstruo, buenos días. Una de las invitadas, por mujeres como tú, de Rubén de la Cruz.
4: Monstruo, para las invitadas, desde allá del cielo, los yoyos.
0: ¿Tú crees que con el puro nombre, güey, con el puro nombre tienes? Yo no sé quién hizo ese grupo, pero vamos a hacer un grupo. ¿Cómo les ponemos? Los yoyos. Desde el nombre tienes para decir, ojalá, denme un nombre para el grupo para que no nos toquen en ningún lado. ¿Qué te parece los yoyos? Hecho. Hecho. Con el puro nombre, nadie los va a querer, güey. Los yoyos, por favor, la pongo, me corren. O sea, ¿cómo me defiendo yo? ¿Qué canción pusiste, monstruo? La de los yoyos. ¿Quién? Los yoyos. Lárgate. Sí, señor. Con justa razón me van a correr, güey.
5: Monstruo, monstruo, buenos días. Mi obsesión de los palominos. O la carta. Igual de ese mismo grupo. ¿Cómo ves?
0: Yo veo muy bien. ¿Cómo no? Ahí va, hace mucho que no mandábamos tribecito. Hoy va el mostribecito de lunes.
6: Monstruo, la de Lady Lee Garza, ¿Te di partir o la de Tu boca roja?
0: De David Lee Garza fue con la que arrancamos de Me vuelvo a enamorar. No te gusta nada, güey. Pues es que. No me gusta decir mentiras. Puedo ser locutor mentiroso y decirle, ahorita te la pongo, compadre. No es cierto. Me gusta decirle la verdad. O sea, ya puse David Lee Garza. Si no, pues no te gusta, cámbiale. Sé que vas a regresar.
7: A ese imbécil lo voy a agarrar del yoyo si vuelve a mandar otro audio así.
0: Los yoyos, ¿quién pide los yoyos, güey? No me pidan música de grupitos así, de colonias, de boditas. No me pidan esas cosas.
6: Monstruo, porfa, la de Te Quiero Mucho, grupo La Movida. Esa casi no la pones.
8: Monstruo, monstruo, una de Ram Herrera. Ahora dile y saludos para mi esposa, que aquí está todavía dormida. Quiero las de harina, muñeco.
0: ¿Está borracha o qué, güey? 11:30. Rubén de la Cruz, por mujeres como tú. Pobre Pepe Aguilar, estar llorando, güey.

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Hoy las invitadas son puras tejanas. Tejano Time. Hoy, con ustedes el payaso. Esta canción tiene así como, como si fuera la entrada de un payaso regordete. Con ustedes el payaso Rabanito.

Saludos. Saludos a una gran persona, al doctor Ángel González de Rainbow Music. Saludos, doctor. Saludos al doctor Ángel González. ¡Súbele, doctor! Doctor Ángel González de Rainbow Music. Rainbow Music. Colombia. Yo no sé, doctor, pero a mí me dijo Lino Noé que usted le gustaba bailar esta canción en puras botas. Dijo Lino, hijo, dile al doctor. Así me dijo. Dile al doctor Ángel. ¿Qué digo yo? Lino, no. Que él baila la charanga de Fandango USA en puras botas. Dijo, doctor.

¿quién habrá escrito esta canción que diga aquí? Que, a ver, espérame tantito. Cállate el hocico. Vamos a hacer una canción. Ok, déjame, pongo a inspirarme. Ya la tengo, ya sé qué voy a escribir. Aquí, después de charangando, ¿qué le ponemos? ¿Por qué no le pones puro cuaracuacuá, cuacuacuá, cuaracuacuá, cuacuacuá, cuacuacuá, cuacuacuá? Escribe eso.

0: Yo no sé cómo se les ocurrió. Digo, ¿cómo no les dio pena, verdad? Escribir, vamos a escribir.
1: Otro dice que si la gente no se sabe otros tejanas, ¿cómo quieres que la gente sí sepa otras? Si nadie le gusta ese mugrero de género horrible y asqueroso.
2: Monstruo, ponme la de Cowboy Cumbia. A Herald, a DJ.
0: ¡Hey! ¡Cumbia! Te lo cico ya.
3: Monstruo, las invitadas. Grupo Imán, la rolita, ¿de qué sirvió?
0: Es del Poder del Norte, ¿no?
4: Monstruo, algo del Rey del Rodeo. Suficiente amor.
5: Monstruo, buenos días.
0: Buenos
5: Espero
0: días.
5: Que estés bien, hayas pues, amanecido
0: claro,
5: bien.
0: Hermoso.
5: Y hayas almorzado. Antes de que te hagan hacer corajes.
0: Me almorcé unos taquitos de harina con huevito y frijoles revuelto. Así me gusta a mí. Se ve feo, pero sabe muy rico. Con unos chiles piquines así aventados al hombre, bien rico. Y un café. No, traigo ahorita una gastritis.
5: ¿Me puedes poner los de los García Brothers?
0: ¿Cuál?
5: ¿Quién como tú?
0: Diana por Gabriel. Esa es Diana Gabriel, ¿no?
6: Esa de Imelita es la de...
0: Ay, no,
6: monstruo, era... monstruo. No sé qué es más ridículo. Ponerle el nombre de Yoyos al grupo ese.
0: Ajá.
6: Que tú tengas ahí el papirre, ahí ya tenemos un mes y medio aguantando ese idiota.
0: Ah, mi compadre, el papirri. Yo quiero saber quién se sabe cantar la de cuará, cuán, cuán, cuán, cuán, cuán.
7: Monstruo,
0: vamos
7: pon
0: a cantarla.
7: La fiesta casada de Albert Zamora.
0: Pero cántame la canción. El que me pide una canción y me cante este pedacito, se la pongo, sea la canción que sea.

0: Qué viejo ridículo. Viejo ridículo.
1: Me gusta leer tangas.
0: Así no va. Así no va. Así no va. Ay, güey, no me paguen. Ay, no me paguen esta quincena. Ay, con eso me conformo.
2: Otro, a pesar de que la cante el Tucán Guzmán.
0: No queremos, no queremos.
3: Ay, cangrejito playero.
0: No, esa no es.
2: Monstruo, buenos días para las invitadas. Juan P. Moreno nos sorprendió la mañana.
0: No es.
4: Monstruo, monstruo. Charanga, ganga, ganga.
0: Bien triste, güey.
4: Una buena ganga. Cuara, cuá, cuá. Cuá, cuá, cuá, cuá, cuá, cuá, cuá, cuá.
0: El papi usa pura tanga.
4: Roberto Pulido, monstruo. Saludos.
0: Mañana la ponemos.
5: Esta canción es un ridículo, igual que tú lo que haces en la estación de la Saborcita, monstruo.
0: Yo no nada más denigro la estación, yo denigro a mi familia y mi país. No se equivoquen.
6: Oye, monstruo, por favor, si invitadas, te encargo la de Albert Zamora, El Arte de Amar. Cuara, cua, cua, cua, cua, cua, cua, cua, cua, cua, cua. No, soy más idiota yo porque te hago caso, o más idiota tú porque pones esa canción.
7: Monstruo, buenos días, Monstrilio. Ahí te encargo, por favor, la de Tres Ramitas, compadre. Tres Ramitas de Hometown Boys. No importa lo que digan de mi vida.
0: ¿Lo quieren escuchar cantar? Oh. ¿O qué hacemos? No sé si alguien quiere escucharlo cantar. Ahí está. No sé si alguien diga, ¿por qué cortas al señor que está cantando? Lo queríamos escuchar. No sé si alguien quiere escucharlo al señor cantar.
7: Lo que digan de mí.
0: ¿Lo dejamos o no? Ahí está. No sé si quieran. A lo mejor alguien está interesado.
6: Monstruo, ese gato, estamos cantando cuaracuacuá sí, y wey, se pone a cantar otra canción.
0: Como que alguien le dijo que cantaba. No cantas, güey, no cantas. Canto mejor yo y ahorita a las 12, para muestra un botón ahorita a las 12.
2: No, hombre, mándale a chiflar su Mauser.
8: Déjalo al imbécil, monstruocho, déjalo. Trae más cotorreo.
0: No, has de ser tú su mayelo, yo creo. Que quería cantar.
2: Monstruo, no lo pongas, mejor pon la charanga. Cuan,
0: charanga, una buena. Fíjate que el cantar la de charanga y ese pedazo te desestresa, güey. Cántelo. Si usted ahorita está enojado, cántelo. Mándeme el audio y va a decir, me siento como nuevo. Me siento un hombre diferente. Pero cántela, ahí va.

0: cántelo y va a decir: soy un hombre diferente, soy un hombre feliz.
1: Mejor mándalo a cantar a su mamá o a su esposa ahí, que le cante.
0: Esa es otra, pedazo de estúpido, es otra. ¿Ves? La gente se divierte. Así no va, así no va, así no va.
2: A ti porque te pagan por cantar.
0: Exacto.
2: Y lo haces muy bien, déjame decir.
0: Pero me dan una ayuda económica.
2: No lo queremos escuchar, que se largue.
3: Era el Pato Patito, no que te pusieras a cantar tú.
4: Sí. No queremos ni escuchar ni la canción ni a él cantar.
0: Ni al locutor.
3: Monstruo.
0: Te voy a sacar.
3: Hermoso.
0: ¿Qué pasó?
3: Que cantes, porque claro. Traigo ganas de que mis oídos tengan orgasmos. Que
0: claro.
3: Se empieza a salir la cerilla a chorros.
5: Tú que me enseñaste el arte de amar.
0: Unas tejanas el día de hoy.

0: Espele. Si no hay cuac para cuacuá, no hay rolita.
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1: ¡Buenas tardes! Buenas tardes, bienvenidos a esta tercera y última hora, gracias a Dios, ya casi nos largamos, ya nada más me van a aguantar esta hora. Y me voy. Lo más valioso de la onda tejana, el Gondoro.
2: ¿Qué?
1: El Gondoro. Bueno, son las 12:05 ahora mismo, 27 grados centígrados en el centro de Monterrey, Nuevo León, México. Ayer fui a ver la peli de El Niño Michael. Ah, hombre, güey. Ahí subí una foto cómo fui vestido a ver la película de Michael Jackson. Vaya a verla. En mi Instagram. Vaya al Instagram. Saludos a mi compadre Gary Show también. La fui a ver con él, agarrados de la mano y disfrazados. ¿Qué iba a decir? En Instagram, Milton el Monstruo Oficial. Ahí subí en la historia. Vayan a ver la historia, güey. Está en la historia. Milton, el monstruo oficial en Instagram. Así me fui vestido ayer. No, era la sensación en el cine. Llegué al Cometa y todos decían, ¡ah, el niño Michael! No, soy el monstruo. Y todos tomándose fotos conmigo. ¡Qué güey, estás igualito! Me caigo bien gordo. Yo no sé ustedes por qué me escuchan. ¿Por qué me dieron trabajo? ¿Poco no les caigo mal? Si yo me caigo gordo a mí mismo... A veces no me soporto, a veces digo, ¿por qué, güey? O sea, ¿por qué? ¿Por qué no fui otra persona? Pero bueno, ahí vaya a ver. La gente ya adulta, la gente que no le mueve como los chavos, así como nosotros que somos chavos y le movemos al Instagram, al Insta, güey, pueden ir al Facebook. Pueden ir al Facebook a ver también la foto y dejar su comentario. Pero en el Instagram, vaya a verme cómo ando vestido Michael Jackson. Milton, el monstruo oficial en Instagram. Ahora, si usted ya es persona adulta y no le sabe... Váyase al Facebook, Milton Landa Oficial, y dele ahí me gusta compartir, dejo su comentario, like, mano arriba y corazón. En todo, síganme, perros. Ahora sí, vamos a dejar que cante el Conjunto Oro, y cuando regrese, nos vamos al karaoke sabroso, donde canto a la perfección y me caracterizo como cualquier artista. Y traigo a Michael Jackson el día de hoy.

0: viernes, son las 12:08. Provechito a los que ya van a comer. Saludos a todas las ceñitos que andan ahí limpiando, barriendo, trapeando. Que ya las vasijas hacen hervores. Que ya empieza a oler a picadillo, arroz. No, ya no huele a eso. Ya eso nada más huele en las fonditas o en los restaurantes. Ya en casas no. Ya no huele. Señoras y señores, niños y niñas, con ustedes el carioca sabroso. This is Michael Jackson. Ya ando caracterizado, vaya a ver cómo me disfracé, vaya a ver. Ando caracterizado.
1: Muchas gracias. Gracias a... Quiero agradecer mucho a... Sé hablar poco español. Quiero agradecer mucho a el monstruo por siempre apoyar la música de Michael Jackson, que soy yo, en la Sabrosita 95.

0: si pudiera invitarlos mañana a Arena Monterrey. Temprana hora. Yo, Michael Jackson, quiero que estén felicitando a the mom. This is congratulations to mom. This day, mom, is of New York. I'm in the campus in Illinois. En español. Excuse me. Quiero felicitar a todas las mamás de México y de Monterrey. Este día mañana Arena Monterrey, me gustaría estar ahí bailando. Dice no, espérame, no hables en inglés, güey, en español porque no te entendemos. Ok, y ahora vamos a cantar un poco de mi música. Sí, yeah, baby.
1: Señores, señores, Michael Jackson. Ando disfrazado de Michael Jackson. Mira, fíjate, baja la música, mira cómo se oye. Vamos a subir aquí arriba de la mesa. Sí me aguanta. Ahora voy para atrás. Ahí va. El Moonbloom. El que.
0: Ay, déjame bajo de aquí.

0: quiero cantar otra. Quiero cantar otra canción. Canción Michael Jackson. Oh, esta me gusta mucho.
1: Pero suéltame, güey.
0: Ah, perdón. Y la canción también.
1: Anda disfrazado de Michael Jackson. Vaya a verme de Michael Jackson, vaya a verme.

0: ¿Qué van a saber ustedes inglés, hombre? Niño Michael.
1: Oh, gracias. Gracias. Ahora voy a cantar otra canción que esta da mucho susto y espanto. Thriller.
0: No, habla en español, güey. Porque no te entiende la gente.
1: Oh, perdón. Oh, ahora bailemos Thriller. Conmigo. Esta canción de Thriller, yo, Michael Jackson, la hice porque yo soy fan de Mr. Chivo. Y Mr. Chivo cantaba cosas de terror. Y yo dije, voy a cantar como Mr. Chivo y inventé Thriller.

0: en los coros el señor Panchito Torres.
1: ¡Fuerte el aplauso! ¡Gracias! Así despedimos a Michael Jackson en esta mañana. Gracias, en esta tarde. Tarde de mañana. Esa ya la cantamos, güey.
2: ¿Quién te está pellizcando los waffles, monstruo?
1: Tu abuelo y tu mamá y tu hermana.
2: ¡Ánimo!
1: Tu mamá y tu hermana. ¿Qué pasó?
3: Otro, en la película de Michael Jackson solamente faltó cuando hacía tocamientos como Rubelín a los niños.
2: No es Panchito Torres.
1: No es.
2: Oh, qué bueno que está Michael, monstruo. Muchos
1: aquí está. Aquí está Michael Jackson. Aquí está. De hecho, ya gente subió. No, soy yo.
4: Elton, puedes cantar, pero tú no estás de Supergrupo Flash.
1: Pero estábamos cantando el niño Michael, güey.
5: ¿Qué te pasa, monstruo? Si yo ahorita ya estoy cociendo el chilito colorado para las enchiladas rojas con sus papitas.
1: Sí, pero usted porque trabaja en una cocina. O sea, usted lo tiene que hacer porque para eso le pagan. Usted está cociendo no porque usted vaya a hacer de comer en su casa, sino porque usted ahí trabaja en una cocina y después de hacer la comida va a ir a lavar los baños.
5: Su cebollita.
1: A ver, la patrona de esta señora, quítele el teléfono.
5: Su zanahoria y la lechuguita con tomate.
1: No me digas, sáqueme de una. ¿Dónde está ese restaurante?
6: Sí, me llevabas al Gary disfrazado de la Toya Jackson. Pintaste con Uber.
1: Ay, güey. Ayer fuimos mi compadre Gary Show y yo al cine, vestido de Michael Jackson. Pero sí, ella iba de mujer.
7: ¿Qué se siente volver a tener cabello, monstruo? Aunque sea por un ratito.
1: ¿Ratito no son los que hacen miau?
8: Sí, monstruo, ahí te vi yo en el sueño.
1: Gracias,
8: el
1: ¿qué?
8: Cine,
1: ¿qué?
8: Buñuel.
7: Monstruo, Hakuna Matata.
1: Eso no estamos cantando, idiota, eso no estamos cantando.
9: Milton, cántate algo de Vagón Chicano, compadre. La de Viernes sin tu amor y cuera, cuera, cuera, cuera, porque si...
10: ¡Monstruo!
11: Oh, monstruo Jackson, no fuera niño porque me asignarías tocamientos.
7: Simplemente lo mejor.
1: Gracias.
7: No hay otra cosa exacta.
1: Gracias.
7: Excelsa, pura, carismática, emblemática, estudiada y fidedigna ley de la locución en Monterrey. Milton Landa, el monstruo, el sinónimo de grandeza, de majestuosidad y el clérigo del micrófono. El Jesucristo del micrófono, nada más. Mi papi.
1: Muchas gracias. Me caractericé de Michael Jackson por la película, quedé traumado, güey. Y pueden verme ahora mismo en las redes sociales. Ahí estamos en Facebook como Milton Landa Oficial. Ahí estoy. Ah, no lo he subido, sí lo subí. No le he subido la foto, güey. Déjala, subo. Milton Landa Oficial. Ahí está en Facebook, pero en el Instagram sí está. En el Instagram sí está para que vea cómo ando yo, vestido de Michael Jackson. Milton el Monstruo Oficial en el Instagram. ¿Qué dice la gente? No, aquí tengo público afuera viéndome.
2: Monstruo, es bien raro, compadre.
1: No, tú te ves colmada. Si vieran la cara de este güey. ¿Por qué me cortan? Bueno, ahorita regreso, ahorita voy a cantar otra vez. Me enamoré solo, perdón. Calibre 50. Yo escucho al monstruo. El monstruo. De 10 de la mañana a 1 por la sabrosita.
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1: Papá, digan, yo escucho a papá de 10.

0: 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Nuestra red de infiltrados informa que una semana intensa en grilla, no en clases, habrá en la Facultad de Derecho y Criminología de la Universidad Autónoma de Nuevo León, cuyo rector es Santos Guzmán López, ya que habrá elección para nombrar a su nuevo director el próximo viernes 8 de mayo. Hasta ahora se sabe que contenderán David Castillo, actual coordinador de la facultad, tras la salida de Mario Garza a la Secretaría General de la Universidad, quien se registró el viernes pasado, y Víctor Castillo Estrada, del despacho Santos Elizondo y maestro con más de 30 años en facultad, quien se registrará hoy al mediodía. Dicen los infiltrados que aunque cada bando asegura tener el apoyo mayoritario de los profesores y alumnos que decidirán la contienda, cuya campaña se llevará a cabo entre miércoles y jueves, la moneda está en el aire y se decidirá de entre un grupo de 25 maestros que están por definir su voto.
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0: Son las 12:30. Ahora mismo 12:30.
1: Oye, monstruo. Mande. Por favor, canta Gordulfo Junior, la de Ben. Donde el vato se enferma con ganas. Descríbelo, la cara del vato.
0: Faltaba una, güey.
2: Otro, si la subiste en Facebook,
0: si está. Ya me fuiste a ver, ok. La raza quiere que cante, yo ya había acabado. Pero bueno, la gente lo que pida. La gente.

Seguimos con más porque así lo pide el público y el público es el que manda. En el karaoke sabroso. Mientras que el público siga aplaudiendo, yo sigo cantando. Aquí el público es el que ordena y manda. Porque la radio que manda es la Sabrosita 95.7.

0: No, señor, no quiero.
1: Mira, saluda a Piolas.
0: No, señor, no quiero.
1: Ven un poco. Acércate.
0: No, señor. No. Está llorando.
2: Ay, güey. Pufis, dame de tu chicle.
1: Bro, ¿dónde está tu cuerpo?
3: Monstruo, ¿podrás cantarle a Diego Verdaguer? Volveré.
1: ¿Cómo no, señor?
4: Monstruo, ¿qué es lo que ustedes piden? Cantaba las de Grupo Firme.
1: No, pues ¿para qué, güey? ¿Para qué cantar porquerías? Volveré, ¿cómo no? Diego Verdaguer, que tiene pelo de perro ovejero. ¿Lo tenía? ¿Ya se murió? Así ya, más de petatudo.
0: Sos Diego.
1: 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El sonido del amor.

0: sido. Las cosas no han sido. Ven, pequeña. No te vas a arrepentir. Ven. Ven, pequeña.
1: No, señor, no quiero.
0: Mira. Ven. Vámonos con otra. Más o menos de la misma. Así, de la misma calaña. El correo ya llegó a... ¡Oh, carta! ¿De quién será? ¡Blue! 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Los Ángeles Negros cantan y volveré. 12:37.

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1: Muchas gracias, su amigo José José. Les quiero cantar una canción bellísima de todos los tiempos. Tito WP.
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0: gracias por todo ese apoyo que siempre me han dado. Tito, doble P.
1: Ya no estoy jugando, güey, ya me voy, ya no pida nada, ya, ya me cansé.
2: Y mañana, mano a mano, Monstruo Gabriel contra el no sé qué de Juan Gabriel.
1: No, o sea, mañana mano a mano.
3: Con ustedes, en los coros, el señor Francisco Torres, disfrazado de mascarilla.
4: Monstruo, en la foto de Facebook andas vestido de Albert Zamora.
1: De tu mamá ando vestido.
5: Monstruo.
1: Mande.
5: Oye, no, realmente sorprendido de tu capacidad de canto.
1: Y de estupideces.
5: No sé qué haces ahí en la saborcita cantando.
1: Ah, muchas gracias, yo, muchas gracias.
5: Me creo que era para que estuvieras de perdido con recta ahí después de canto.
6: No, señora, no se aviente. Ya le voy a cambiar en la radio. No, me se aventó.
1: Ay, muchas gracias.
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0: espérame. Me falta una.
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0: Yo dije que eran Los Ángeles, en Los Ángeles de cierta manera.
1: Voy a quedar contigo.
2: Los Viejones de Linares. Edwin Sandoval.
1: Y aquí andamos dando mucho de qué hablar.
2: Los Viejones de Linares.
1: Pero ahí, camino solo tú.

0: ¿Qué dijiste, chavo?
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1: Durante el primer año de sesiones de la actual legislatura del Congreso de Nuevo León, ocupó el cuarto lugar nacional en iniciativas presentadas y el último en dictaminarlas. De acuerdo con el Censo Nacional de Poderes Legislativos Estatales del Instituto Nacional de Estadística y Geografía, en los dos primeros periodos ordinarios legislativos, el Congreso de Nuevo León recibió 693 iniciativas, de las cuales el 0% fue dictaminado. Entre los 32 órganos estatales, el de Nuevo León fue uno de los dos únicos que no procesó ninguna iniciativa en ninguno de sus dos periodos. Cabe mencionar que la información del censo refleja el estatus de las iniciativas al término del periodo de sesiones en el que fueron presentadas. El primer periodo ordinario de legislatura inició el 1 de septiembre de 2024 y concluyó el 20 de diciembre. El segundo periodo comenzó el 4 de febrero de 2025 y cerró el 27 de mayo, luego de que previamente se aprobara prorrogarlos por 30 días.
0: Información nacional.
2: La presidenta Claudia Sheinbaum confirmó la entrada en vigor de la reforma constitucional que elimina las llamadas pensiones doradas de exfuncionarios públicos que en muchos casos superaban $1,000,000 mensuales. Con esta medida, esas percepciones se redujeron a un promedio de $70,000 mensuales.
3: Entonces, quien recibió $1,000,000, pues ahora va a recibir 70. Comparado con pensiones, las pensiones medias de la gran mayoría de los mexicanos, pues es una pensión muy buena, la verdad.
2: Dijo la presidenta Sheinbaum que cuando ella realice sus trámites para obtener una pensión, no recibirá más de $35,000 mensuales. Cabe señalar que los $5,000,000,000 que se ahorrará el gobierno federal al eliminar las pensiones doradas, bueno, pues esos recursos los destinará a programas de bienestar. Al menos, así lo comentó la presidenta de la República. Para ABC Noticias, Felipe Barrera Jaramillo, desde la Ciudad de México.
0: Deportes.
4: Tigres contará nuevamente con Joaquín Pereira para la semifinal de vuelta de la CONCACAF Champions Cup ante el Nashville, luego de que el defensor brasileño se reincorporara a los trabajos grupales tras superar un desgarro muscular que lo dejara fuera de acción por los últimos dos partidos. La recuperación del zaguero llega en un momento clave para el conjunto dirigido por Guido Pizarro, que este martes buscará sellar su boleto a la final del torneo continental en el Estadio Universitario. Informó para ABC Deportes Andrés Guerra.
0: Espectáculos.
5: La actriz Cameron Díaz sorprendió al anunciar que se convirtió en mamá por tercera vez a los 53 años. La noticia fue revelada por su esposo Benji Madden, quien confirmó el nacimiento de su hijo llamado Nautas a través de redes sociales. Con esto, la pareja amplía su familia, ya que anteriormente tenían dos hijos nacidos en el 2019 y 2024. El anuncio tomó por sorpresa a sus fans, ya que mantuvieron el embarazo completamente en privado.
6: Ale Burnes para ABC Noticias. 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

0: Redacción y locución, Eduardo Garza.
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0: Piénsalo.
1: Piénsalo.
0: Señoras y señores, lunes 4 de mayo, qué gusto. Gustoso y aleluya.
1: ¿Por qué?
0: Porque ya el día de mañana llega el gran evento. El día de mañana es el evento
1: ¡A toda madre!
0: ¿Sabes qué?
1: ¿Qué?
0: Apláudele. Oye, ¿qué después de un fin de semana largo, agarramos energía y agarramos pila? El día de mañana tenemos una cita en la Arena Monterrey porque llega el evento a toda madre. Yo ya no quiero que me digan, es que, ¿y cómo le hago para tener boleto?
1: Ay, no.
0: Oye, ¿a qué horas abren las puertas?
1: Ay, no.
0: Oye, ¿puedo llevar a mi esposo?
1: Ay.
0: ¿O ese evento para puras mujeres?
1: Ta.
0: Nani, ¿cómo estás? Buenas tardes.
1: Oye, muy contenta, Edgar Guillescas. Iniciamos la botana y con muchas sorpresas, porque mañana tenemos el evento en la Arena Monterrey.
0: Exactamente.
1: Para toda la familia, evento 100% gratuito. Y van a haber muchas sorpresas dentro de este recinto, ¿eh?
0: Espérenlo.
1: Tienes que vivirlo.
0: A toda madre. Señoras y señores, vamos a iniciar primero. ¿Qué te parece si primero que nos antojen a la botana qué? Y después vamos a estar aclarando todas las dudas que tengan referente al evento. ¿Qué te parece, Nani?
1: Me parece excelente. 818-0101-957.
0: ¿Y para la botana qué?
1: ¿Para la botana dónde?
0: ¿Con quién? De una vez, acompañamos en la hora de la comida,
1: del postre
0: y de la botana.

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1: ¿Por qué?

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10: Cerramos a las 9.
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0: no necesito. Sí. Me urge saber de dónde es esa torta.
1: Ay, qué rico.
0: Nos acaban de mandar, fíjate. Vamos a describir. Ya se me hizo agua la boca.
1: Yum, yum, yum.
0: Por favor, Dani.
1: Ajá.
0: Descríbeme esta imagen y vamos a antojar en palabras a todos los radioescuchas.
1: Además, pícale ahí porque no veo nada. Tengo astigmatismo.
0: Ahí está.
1: Híjole, fíjate nada más.
0: A ver.
1: El platillo incluye.
0: A ver.
1: Una torta de carnes frías con abundante aguacate. ¿Sí?
0: Yo veo como un pan tipo telera.
1: Ok, sí.
0: ¿Sí? Sí, es sí, un sí. pan tipo telera.
1: Trae como unas 3 rodajitas de jamón. Sí. Queso blanco.
0: Queso blanco, trae de ese de tipo, ¿cómo se le llama? Pastel de puerco, algo así, queso de puerco.
1: Ah, sí, ajá.
0: El queso de puerco. Veo frijoles refritos.
1: ¿Qué es lo amarillo?
0: ¿Dónde?
1: ¿Huevo o no?
0: Veo, yo creo que
1: ¿cebolla?
0: Sí, sí lleva como unos 2 aguacates.
1: Sí, fácil.
0: Fácil, ¿verdad?
1: Qué rico.
0: No necesito, me urge saber de dónde es esa torta.
1: De eso que le vas a morder a la torta,
0: ajá,
1: se desborda y te haces otro platillito de lo que
0: claro,
1: cae.
0: Claro.
1: No, cállate.
0: Con una cucharita, así.
1: Híjole.
0: Ay. ¿Y para la botana qué?
1: ¿Para la botana dónde? Mándanos tu foto, nota de audio al WhatsApp. Y antójanos, ¿qué es lo que vas a comer el día de hoy?
0: Y para la botana, ¿qué? Te acompañamos en la hora de la comida del puro estilo, la botana y a todas horas, ¿eh?
1: Todo, siempre. Ay, puro antojo aquí.
2: No, talles, nene, como a 2 esquinas, dan unas iguales, así como las estás escribiendo.
0: Ah, ¿sí?
1: ¿Pero
0: ahí
1: dónde?
0: ¿Esquinas
1: para dónde?
0: Se me hace que ya sé dónde, ¿eh? ¿Dónde? Pero ahorita te digo, dice, esa tarta es como a 3 cuadras ahí de GRA. Ok, va, perfecto. Entonces, ahorita, mira.
1: Podemos ir a cantar.
3: Cerquita de la estación. Está cerquitita de la estación, mi nene y mi nani, cerquitita de la estación.
1: ¿Dónde? Okay. ¿Pero dónde? ¿Para dónde corro?
0: No es porque yo le quiera dar promoción, pero terminando ahorita el horario, Nani, yo te voy a invitar a una torta de esas. Sí te lo voy a invitar. Sí. Vamos a ir tú y yo. Terminando, es más, la raza que ande por aquí, que me escriba al Instagram, vamos a ir a comer ahí. Yo te voy a invitar. Claro.
1: Hagan un minuto de silencio por este milagro que acaba de suceder.
0: Ya te fascina, no morí.
1: No.
4: Son las tortas Madero.
0: No, no es esa, no. Y no digan nombres, no quiero darle promoción a nadie, porque luego me van a regañar. Solamente necesito saber, ya sé dónde, yo te voy a invitar y más tarde vamos a ir Nani y yo. Y vamos a saludar a la raza que veamos.
1: Y para que el de las tortas nos patrocine el programa y ahora sí podamos decir su magia.
0: Ándale. Échale.
2: El pollo chisqueado. Pasas el pollo chisqueado.
1: Sí.
2: Una cuadra.
0: Ok.
2: Del lado izquierdo.
0: Ya, perfecto, ya
2: no
0: sabemos.
2: No estoy haciendo promoción, pero sí he ido yo.

0: Perfecto.
1: ¡Voy para allá!
2: Ya dijo, ya dijo.
3: Búscalas como las.
2: ¡No! Sin nombres, sin nombres.
4: Ahorita lo checamos.
2: Nani, el día de hoy ya estamos en la cuenta regresiva, pero de horas, de horas.
4: A pocas horas.
2: ¿Qué te pasó?
4: Se me rompió la uña.
2: Ah,
4: de la emoción, ya ves. Mañana, a esa hora, estaremos a 30 minutos de abrir las puertas para el evento de A Toda Madre. Mañana en la Arena Monterrey, un evento familiar con un gran elenco que en punto de las 2 de la tarde abrimos las puertas. El evento inicia a las 4. Todos pueden ir. Y te voy a decir un secreto.
2: A ver, por favor.
4: Tenemos los últimos boletos.
2: Yo dije que ya, ya basta. Les di mucho tiempo para los boletos, para que los descargaran, para que vinieran por ellos. Pero Nani tiene los últimos.
4: Saqué unos que había escondido.
2: Ah.
4: Porque dije, no falta quien le vaya a faltar, ¿verdad?
2: No falta quien le vaya a faltar.
4: Claro, exactamente. Claro.
2: Exactamente.
4: Entonces, pueden venir aquí por sus boletos físicos. Digan, Dani me dijo que me había guardado unos boletos. Ahí los tengo en recepción. Madero y Diego de Montemayor, para que puedan venir por sus boletos. Mañana tenemos este evento en la Arena Monterrey.
2: Lo pusimos cada día más fácil, porque también hay manera de que lo descarguen de manera digital.
4: ¡Ay, claro! No hay que moverse, solamente desde su celular van a entrar a boletosradio.com/a toda madre. boletosradio.com/a toda madre. Descargas tus boletos y con ese QR ya puedes ingresar a la Arena Monterrey. ¡No!
2: Así se va a escuchar el día de mañana, La Morocha, Tigrillos, Paco Barrón.
4: Oye, La Treviñosa, El Poder del Norte de Martín Buenrostro, Los Viejones de Linares de Edwin Sandoval, Palomo. ¿Cómo te caería? Mira nada más. Con tus amigos, con tu peor en nada, en la Arena Monterrey, con la mano bien helada y escuchando unos éxitos como estos.
2: Palomo es parte de ese gran elenco el día de mañana. ¿Sabes qué? De una vez.
4: ¿Qué?
2: ¿Alguna duda sobre el evento de mañana? ¿Los boletos? ¿Quién puede ir? ¿Quién no puede ir? De una vez. Al 818-0101-957 vamos a estar aclarando dudas, ¿eh?
5: Y si hay otro, si no están esas, hay otro, ahí donde te metes en las noches a bailar.
2: ¡Cállate! ¡Cállate! ¡Cállate!
4: ¡A la Arena Monterrey!
2: Ahí me pongo a bailar en la Arena Monterrey.
4: Mañana no, cállate. Ya le compramos el tutú con monedas.
2: ¿Siempre sí vas a hacer la rifa para bailar?
4: ¿De qué? ¿De ti? Ajá. Sí.
2: Ah.
4: Vamos a rentar al nene.
3: No hay ninguna donde te dijeron ellos, pero están más o menos ahí cerquitas, compadre, nene. Ahí te mandé la ubicación.
4: Ay, qué rico.
2: Ahí está.
4: Gracias.
6: Una disculpa. ¿Los boletos incluyen cerveza y comida o nomás es puro boleto?
4: También traen el viaje ida y regreso a tu casa.
2: Vamos a ir por ti a tu casa, te vamos a llevar a la arena y terminando te vamos a regresar a tu casa.
4: Ni que fuera feria, hijo.
2: El puro boleto es la entrada, mi rey.
4: Pero sí van a vender ahí adentro.
2: Exacto.
4: Que se sepa. Es toda la comodidad que ya conoces de la Arena Monterrey, todos con su butaca para que tengan asiento, todos el área climatizada.
2: Exacto.
4: Y van a vender que las palomitas, los nachitos, la bebidita hidratante y todo lo demás, ¿verdad?
2: Todo van a estar vendiendo en la Arena Monterrey, va a trabajar de manera habitual como cualquier concierto, porque ese es un concierto celebrando a mamá.
4: Y con la entrada gratuita.
2: ¿Qué más quieres? ¿Qué más quieres?
5: Oye, una duda sobre el evento de mañana.
2: A ver.
5: Nene, nani, nani, nene. Siempre va a andar la jefecita del monstruo vendiendo tacos y sus hermanos vendiendo espadas con luz.
2: Exacto.
4: Claro.
5: Si no, pues no ir.
2: Sí. También creo que va a ser a Espiropapas.
4: Ya, de hecho, de Milton se fue corriendo de aquí a comprar todo.
2: A surtir.
4: Ya andan ahí preparando que el aderecito, la salsita, porque es casero.
2: Claro.
4: Es salsa hecha por la mamá de Milton.
2: Ahí va a estar la venta también.
6: Gracias, gracias.
4: Es toda la
6: amargada.
4: Pero no estaba jugando.
2: Mentiras no dijo, ¿eh?
4: No. ¿A quién, yo o él? Grosero.
7: ¿Es en serio, Dani? Sí, me vas a ver a la casa porque yo he encantado que tú me lleves, ¿oíste?
0: No. Encantadísimo de que tú me lleves a la casa.
2: Nada más porque dijiste oíste, ya no.
4: No, ya no.
2: Ya no.
4: Voy a mandar a alguien más. No vaya a ser.
2: Estamos aclarando todas las dudas para el evento del día de mañana. Se llegó el día. Estamos ya en cuenta regresiva de horas. Mañana las puertas se van a abrir a las 2 de la tarde. El evento inicia a las 4 de la tarde. ¿Qué duda tienes? De una vez a mandar tu nota de audio, tu mensaje escrito.
4: 818-0101-957. Mañana se llegó la fecha. Mañana nos vemos en el evento.
2: ¡A toda madre!

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1: Mira qué bonito.
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0: Oye, Nani, seguimos aclarando las dudas. Hay una pregunta por acá. Dice, ¿para el evento de mañana pueden entrar niños chiquitos?
1: ¡Sí! Toda la familia puede ir a este evento, hombres, mujeres, niños, pero todos necesitan boletos.
0: Exactamente. Todos, cualquier persona que entre al recinto, sea niño, sea adulto mayor, sea quien sea, bueno, necesita su boleto, así que mucha atención con eso,
1: ¿okay? Oye, bebitos de 5 meses, 6 meses, todas las edades pueden ingresar, ¿eh?
0: Exactamente.
2: Le sobra, le falta boleto, le sobra, le sobra, le falta boleto. ¿De qué zona? ¿De cancha? ¿Quiere de cancha? Vara, vara, vara, vara.
0: Atención.
1: No, son gratis.
0: Exacto, también no caigan en engaños. No anden comprando boletos, usted puede descargarlos de manera digital. Usted no ande comprando boletos, no ande haciendo ricos a los revendedores, por favor. No. Porque es un evento gratuito, un evento familiar, Nani.
1: Así es, descarga también tus boletos digitales a través de boletosradio.com, diagonal a toda madre.
0: Ya, bien el fácil. Día de hoy, ya, último día, ya de ya. Plano, ya. Ya es mañana el evento, mañana vamos a andar todos bien ocupados con el evento y no vamos a andar ahí entregando boletos, por
1: Oye,
0: favor.
1: A recordarle a toda la gente que pueden tener su boleto de cancha y todo, pero es como vayan llegando.
0: Exactamente.
1: Obviamente se respetan las zonas, ¿verdad? Pero es como vayan llegando, no hay numeración en cuanto a asientos, si llegan juntos, se quedan juntos, pero
0: no se
1: hay
0: puede
1: que llegar
0: separar
1: temprano.
0: Asientos también, no se puede claro. Separar asientos, atención con eso, ¿no? No sea naco, no sea naco, por favor, ¿cómo van a andar separando asientos?
3: Si me interesa orbitar el día de mañana, ¿lo rentarás por hora o por canción?
0: Sería por canción, en ese caso sí sería por canción, va a ser muy difícil que pueda yo atenderte una hora completa, pero por canción sí se puede.
1: Hay un paquete especial donde puede bailar Nene con dos personas. Eso es un poco más económico, porque pues tiene que dividir su atención, ¿verdad? Pero también se puede.
0: Exactamente, para servirle a usted.
1: No, claro.
4: Hola, hola, buenas tardes, chicos.
0: Hola.
4: Es la primera vez que voy al evento.
0: Ok.
4: Quisiera saber aproximadamente a qué hora se termina. A ver si tienen alguna hora de referencia. Gracias, buen día, bye, bye.
0: Mira, no hay hora aproximada, más o menos hay hora tentativa. Pero sabemos que a los grupos también les gusta quedarse más tiempo. Lo que sí te voy a recomendar es de que te eches un sueñito antes de irte, que vayas con toda la pila y dispuesta a disfrutar muchas horas de música y diversión.
1: Es carrera larga.
0: Exacto.
1: Con decirte que empieza a las 4.
0: Exacto.
1: Y ve todo el elenco que tenemos. No, pues sí, son unas cuantas horitas.
0: Échale cuentas, dice, hola, ¿puedo mandarle un saludo a mi mamá Mari que los está escuchando y ya está lista para mañana? Nos vemos. Para
1: saludos.
0: La señora Mari, sí, sí puedes. Señora Mari, ya vimos que andaba también en la fila, mañana nos vemos, ahí si nos ve, nos saluda, por favor.
1: Con toda la familia, la queremos ver baile y baile y cantando y bien consentida.
5: Nene, nene, nani, nani, buenas tardes, pasen, reenvíenme la ubicación de las tortas para ir, para que...
6: Buenas al tardes, rato. Nene Nani. Oigan, ¿cuándo van a dar la clave para el evento de las mamás? Y después de la clave, ¿puedo ir yo aunque no sea mamá? No se crean, chavo, nos vemos mañana, ya tengo un boleto, saludos.
0: Nada más haces enojar a la Dani.
1: ¿Vieras cuántas canas tengo ya?
0: ¿Qué dice?
7: ¿Sí son seguros o no?
0: ¿De qué?
1: ¿De qué? ¿De qué hablando?
8: ¿Qué onda, mi conce? ¿Cómo estás? Buenas tardes.
1: Hola.
8: ¿Qué onda, mi nene? Buenas tardes, compadre. ¿Cómo
0: Buenas
8: estás?
0: Bien, ¿y tú?
8: ¿Gorditos o qué onda?
0: Ah, para nada.
8: Oye, Nani, ya vi tu video que subiste ahí a tu historia en Facebook.
1: ¿Qué subí?
8: El final de los Manrique, estaba bien chiquitilla. Me acuerdo ese programa. Oye, nene, compadre, ya quedó el depósito de los boletos ahí de cancha, de los 6 boletos. ¿Sí te llegó la transferencia? Que tengas excelente tarde.
1: ¿Qué? ¿Andas vendiendo boletos?
0: Mañana es el evento a toda madre. ¡Bye!
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0: pero corre por tus boletos.
1: Era sexo perfecto.
0: Así lo vamos a cantar el día de mañana. Estoy muy emocionado, Dani.
2: Yo
0: estoy muy contento porque mucha gente nos vamos a ver nuevamente en la Arena Monterrey. Nos vamos a reunir nuevamente en la Arena Monterrey. Y vamos a disfrutar de mucha música, el evento Toda Madre. El evento que se hace con mucho amor para festejar el Día de las Madres. Pero ojo, es un evento familiar.
2: Ojo, es un evento para toda la familia. Es con mucho cariño para todos los radioescuchas que día a día siempre están al pendiente, manden o no manden mensaje, que se la pasan aquí con nosotros, que nos hacen parte de su día. Queremos consentirlos, ahorrarles un poquito el regalo de mamá.
0: Sí, sí, sí.
2: Poquito.
0: Un par.
2: Como quieras, no, vas a darle algo, no seas codo.
0: No sean.
2: Gandallas.
0: Sean aprovechados.
3: Nene. Buenas tardes, nene. Dani. Oye, Dani, pues están hablando de paquetes para mañana. ¿Cuánto está el paquete de perdido de la pieza o de las 5 piezas para bailar contigo, Dani?
2: No.
3: Saludos, espero verlos mañana ahí para disfrutar el evento.
0: Ahí vamos a estar.
2: Yo soy la manager. La manager no puede bailar, solo talento Edgar Yescas.
0: Ay.
2: ¿Qué?
0: Oye, ¿me vas a dar algo de las ganancias?
2: Pues ahí lo checamos, ya firmaste contrato.
0: Yo les tengo una sorpresa el día de mañana, pero no lo voy a decir porque está escuchando Dani.
2: ¿Y yo qué culpa tengo? No me vas a decir. No me vas a decir.
4: Oye, nene, ¿entonces sí me vas a vender los boletos?
0: ¿Cuál?
4: Ese era otro locutor, perdón, es que también el vato estaba como a esta hora, pero sí, ya me acordé, por eso lo corrieron.
0: Cállatelos.
1: Fue tan pasional.
0: Estamos aclarando todas las dudas para el día de mañana. No queremos que batalles. No queremos que vayas a llegar. Es que no pude entrar porque llevaba algo de fierro. Pues lógicamente no te van a dejar entrar. No, como un paraguas o cosas así. ¿Sabes?
2: Ya pues decía yo.
0: ¿Sabes?
5: Buenas tardes, Dani, nene. Oye, nene, chéquale ahí tu número de cuenta, compadre, porque ya me rebotó el pago 2 veces. A lo mejor ese número ya no lo tiene.
2: Ya rebasó el límite de depósito.
5: Chéquale y me avisas si te vuelvo a mandar el depósito.
0: Ahorita te lo mando, pero yo creo que ha sido por tantos depósitos.
2: Tiene tope la tarjeta.
0: Dice, descargué los boletos para el evento de mañana, ¿son estos? ¿Me pueden confirmar? Sí, exactamente. Esos códigos QR tú los vas a escanear en la entrada de la Arena Monterrey. Ya no tienes que venir por boletos aquí, por físicos, no. Solamente con los QR vas a llegar a la Arena Monterrey, lo van a escanear y ya vas a poder entrar.
2: Ahí te va. En las entradas de la Arena Monterrey habrá quien recoja los boletos físicos y quien escanee ese QR digital. Cualquiera de las dos formas es válida para ingresar a la Arena Monterrey. Con tu boleto físico o el boleto digital que descargaste, muestras el QR y así de fácil.
0: Así de fácil. ¿Qué otra duda tienes? ¿Qué otra duda?
6: Dani, te voy a contar algo que me pasó el jueves.
2: ¿Qué pasó?
6: El jueves estabas haciendo tu enlace por Rómulo Garza.
2: Sí.
6: Y andaba cerca. Dije, por aquí anda, voy a llegar para conocerla, para saludarla. Iba pasando enfrente de ti exactamente cuando estabas terminando el enlace. Y frené y se me cayó una lata de pintura arriba de la camioneta. Se me mancharon todos los tapetes. Pero te pude conocer.
2: No es cierto. ¿De qué color era? Ay, pero ya de perdido te hubieras bajado o algo, pues ya ni te vi.
0: Yo le echaría la culpa a Dani.
2: ¿Yo qué? Ahora yo manché la camioneta. Cada que lo veas te vas a acordar de nosotros.
0: Y sí. Che, Dani.
7: Hola, Dani. Oye, compadre, entonces los boletos que vendiste para bailar con Dani no van a valer ese día.
2: ¿Cómo?
7: La mañana. ¿Cómo va a estar ahí el movimiento?
2: Pero si yo estoy vendiendo para que bailen contigo.

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0: estás escuchando la botana de la Sabrosita 95.7. Todos los días nos escuchas de lunes a viernes, Dani.
1: De 1 a 3 de la tarde, Edgar Yescas, el N.
0: Dani Triviño, la Conce, estamos contigo.
1: Estamos contigo. Hermanos.
0: Estamos contigo en la botana, buenas tardes.
2: Oigan, ¿y los boletos para el baile, oigan? Pero para el baile con el nene. Gordo.
0: Mira.
1: Depende de la canción, es el monto que hay que pagar.
0: Claro.
1: No,
0: claro,
1: imagínate, claro. El duranguense, pobrecito.
0: Pam, pam. Dice, quiero boletos para el día de mañana, ocupo unos 10 boletos, quiero clave.
1: Explícale. Dile.
0: Aquí está el link para que lo descarguen.
1: Sí. La clave no.
0: La clave no. Ok. Ahí está.
1: Sí.
0: Ya el evento es el día de mañana. La clave la entregamos hace que se... ¿Qué fue?
1: 3 semanas.
0: 3 semanas, ok. Clave ya no hay. O eso más. Sí. Más, okay. Sí. Más de 3 semanas, ¿no? Sí. Hace un mes entregamos las claves. Los boletos los puedes descargar en...
1: boletosradio.com/atodamadre.
0: Ahí puedes descargarlos de manera digital o venir físicos el día de hoy, ya hasta el día de hoy, pues, lógicamente, mañana es el día del evento. Estamos en las taquillas de...
1: Grupo Radio Alegría, Madero y Diego de Montemayor, en el centro de Monterrey, Madero y Diego de Montemayor, sin horario, todo el día puedes venir.
0: Ok, ya son los últimos, ya lógicamente.
1: No ocupas clave. Ya. Nada más llegas ya. Y pídelos y ya.
0: Todas las dudas que tú tengas sobre el evento del día de mañana, toda madre, los vamos a estar resolviendo en este momento, ¿eh?
3: Buenas tardes, Conce, buenas tardes, nene.
1: Hola.
3: Ya estoy ansioso para mañana, ya compré, nene, la canastita de nachos más grande que hay. Porque esos nachos ya me los saboreé desde la vez pasada. ¡Saludos!
1: ¿Por qué te ríes? Te está albureando, es que, y yo no,
0: no
1: sé.
0: No. Es que yo dije, fíjate.
1: Sí.
0: Yo dije, yo voy a estar ahí en el evento. Yo voy a comprar los nachos. Y voy a dar un nacho, lo voy a embarrar así con quesito, lo voy a poner en un chilito jalapeño y se los voy a dar en la boca. A los que yo vea.
1: ¡Aléjense del nene! A los que tú veas. Sí, de repente vas a llegar y
0: ándale.
1: Avencito.
0: Ándale, avencito. Así se los voy a dar yo.
2: Dani, nene, buenas tardes. Oye, Dani, los boletos que me vendiste para el baile del nene dicen en privado. ¿Por eso me los vendiste más caros o cómo está?
1: Ese es otro paquete. Ese es
0: en el... ¿Qué está pasando aquí?
1: Es que en camerinos te vendo más caro, pues no es lo mismo.
0: Solamente.
1: Tú sabes que tu manager piensa en todo.
0: Solamente espero que mañana me caiga una buena cantidad de todas esas ventas.
1: Tú compra nachos y alimenta a la gente, es lo que...
0: Te acompañamos en la hora de la comida.
1: El postre.
0: Y de la botana.

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4: Llegó la

0: Así lo vamos a vivir el día de mañana. La Morocha es parte de este gran elenco. Recuerda, ya se acabaron los boletos.
1: ¿Qué?
0: El día de hoy, sí, ya basta, ya basta. Mucho tiempo tuvieron para tener sus boletos.
1: No.
0: Ya.
1: No.
0: Ya.
1: Último día.
0: Ok.
1: Voy a dejar otros.
0: Ok, tú tienes más.
1: Porque ya se acabaron los de recepción.
0: Tú tienes más.
1: Yo tengo más.
0: Ok, perfecto.
1: Pueden venir por su boleto físico desde ya sin horario, todo el día en Madero y Diego de Montemayor, aquí en el centro de Monterrey, en Grupo Red Alegría.
0: Ay, Nani, ¿sabes qué? Yo no puedo venir hoy. Yo sé que es el último día, pero ¿cómo le hago? Yo quiero ir, pero no tengo oportunidad de venir a las instalaciones, de andar atrás de las unidades móviles, pero mañana descanso y yo quiero ir al evento.
1: Mira, no te preocupes. Hay boletos digitales que son los últimos boletos digitales que los puedes descargar desde tu celular. Y es muy sencillo. Entras a boletosradio.com/a toda madre, boletosradio.com/a toda madre, descargas tus boletos y ya con eso.
0: Mañana tenemos una cita en la Arena Monterrey. Las puertas se abren a las 2 de la tarde. Iniciamos a las 4 el evento. Tenemos muchos grupos.
1: Hay un gran elenco, está el Poder del Norte de Martín Buenrostro, los Viejones de Linares de Edwin Sandoval, Palomo, los Terrícolas, La Morocha, Secreto, que también es parte de este elenco, Banda La Tremiñosa, Grace Guillén. ¿Y quién más? Es que son muchos.
0: Son muchísimos. Lo que sí es de que el día de hoy nos vamos a despedir con el boom sabroso de la botana. ¿Con qué crees?
1: ¿Cuál?
0: ¿Con qué crees?
1: ¿Con cuál?
2: ¿Cómo están? ¡Ahí es el popurrí de Miki!
0: Paco Barrón va a estar con nosotros el día de mañana. Si nos despedimos con el
1: ¡bum!
0: Sabroso de la botana. Te deseamos que pases una espectacular tarde.
1: Si estás comiendo,
0: buen provecho. Y si estás manejando,
1: hazlo con precaución.
0: ¡Bye, bye!

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1: Nuevo León sumó 2 nuevos casos de sarampión al arranque de mayo y alcanzó 62 contagios en lo que va de 2026. Con ello, el acumulado desde el inicio del brote nacional asciende a 64, registrado el 20 de febrero de 2025. La actualización fue reportada por la Secretaría de Salud Federal en su informe más reciente sobre la evolución de esta enfermedad en el país. Los nuevos registros marcan los primeros contagios del mes en la entidad, en un contexto donde la transmisión ha mostrado un crecimiento durante el presente año, a diferencia de 2025, cuando solo se documentaron 2 casos aislados, uno en julio y otro en noviembre. El comportamiento del virus en 2026 ha sido distinto. En enero se confirmaron 3 pacientes, mientras que en febrero se presentó el mayor repunte con 32. Posteriormente, en marzo se contabilizaron 14 y en abril otros 11, a lo que ahora se agregan los 2 detectados al inicio de mayo. En cuanto a la vigilancia epidemiológica, el estado acumula 1,219 casos probables desde que comenzó el brote nacional en febrero 2025, de los cuales 922 corresponden únicamente a este año. Estas cifras reflejan un aumento en la detección y seguimiento de posibles contagios y el crecimiento de los casos confirmados.
0: Información nacional.
2: La consejera jurídica de la Presidencia de la República, Luisa María Alcalde Luján, informó que una vez que el gobierno de Estados Unidos entregue las pruebas de que el gobernador con licencia de Sinaloa, Rubén Rocha Moya, y otros 9 servidores públicos tienen vínculos con el cártel de Sinaloa, las autoridades judiciales de México iniciarían un proceso de detención con fines de extradición.
3: De acreditarse la urgencia, entonces sí, la fiscalía puede presentar a un juez de control y el juez de control puede, viendo las evidencias, establecer ya sea la prisión, la detención provisional o alguna otra medida cautelar, y ahí inicia este proceso de 60 días. Y la Secretaría de Relaciones Exteriores, dado que no existe hasta este momento elementos para determinar la urgencia, necesita pedirle al país requiriente que aporte esos elementos para poderlo presentar entonces sí ante un juez.
2: Para ABC Noticias, Felipe Barrera Jaramillo desde la Ciudad de México.
0: Deportes.
4: El día de hoy hablaron ante los medios de comunicación Diego Lainez y Guido Pizarro, técnico y jugador del conjunto felino. El argentino Guido Pizarro dijo que se sabe del desgaste físico que conlleva esta clase de partidos, pero que también están acá para terminar y afrontar lo que ya iniciaron. Señaló y agregó: el equipo está comprometido y enfocado. Esto fue lo que dijo Pizarro previo al partido de los Tigres en la Conca Champions. Informó para ABC Deportes, Andrés Guerra.
0: Espectáculos.
5: Los legendarios Paul McCartney y Ringo Starr vuelven a hacer historia con una nueva canción juntos. Se trata de Home to You, un tema que formará parte del próximo álbum solista de McCartney, generando gran emoción entre fans de The Beatles. La colaboración nació en el estudio y terminó convirtiéndose en un dueto entre ambos, algo poco común en su carrera. El lanzamiento está previsto para mayo del 2026 y ya es considerado uno de los regresos más nostálgicos de la música.
6: Ale Burnes para ABC Noticias. 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

0: Redacción y locución, Eduardo Garza.
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1: Me da mucha risa y lo quiero aplicar hoy. Hoy en el glamour de la radio, ponme música de Dilema en el Traca Traca Show, en el glamour de la radio. Hoy, siendo las 3 de la tarde con 16 minutos. Hoy en el Traca Traca Show. Hoy en el Dilema del Traca Traca Show. Nombres de niños o niñas. San Petrinos. Que me dio mucha risa, güey. Nombre de niño o niña San Petrinos que van a colegio. Se me hizo muy bueno, güey. Lo vi en TikTok y lo quiero aplicar hoy. Así que vamos a ver qué nombre sale. Buenas tardes, hoy en el glamour de la radio. Nombres de niño o niña San Petrinos que van al colegio. Colegio y paga, güey. Colegio y paga. Nombre de niño o niña San Petrino que va a colegio. Y mis amigos de San Pedro no se me sientan. O sea, es broma, estamos jugando, porque luego se me ponen bien necios. Sí, que ay, ¿por qué nada más nosotros? Nombre de niño o niña San Petrino que va al colegio. Es más, nombre de niño o niña fresa o fresa, güey, sí. Nombre de niño o niña fresa que va a colegio. Hace muy bueno, güey, porque hay muchas combinaciones bien perras, güey. El Ana Sofi, así, no, hombre, güey, hay muchas, güey. Bueno, hoy en el glamour de la radio. Nombre de niño o niña. Pero mándenme audio. Nombre de niño o niñas de fresita que va a colegio. Nombre de niño o niña fresita que va a colegio. Dígamelo por nota de audio al 818-0101-957 de volada. 818-0101-957. Vámonos. Se me hizo bien bueno, güey. Pocas veces me ando copiando esas cosas, pero se me hizo muy bueno. Vamos a ver qué sale. Hoy en el glamour de la radio. No, ay, parquímetro, espérame.

0: que va a colegio.
1: ¿Ok? Mándamelo al WhatsApp 818-0101-957. Nombre de niño o niña fresa que va a colegio. ¡Vámonos, vámonos!
2: Oye, o sea, nombre de San Petrina, la Ana Pau. Ana Pau. Y Emilio, o Emiliano, o Emi, como le quieras decir.
1: Nombre de niño, niña fresa que va al colegio.
3: Traca, traca, buenas tardes.
1: Buenas
3: Nombre
1: tardes.
3: Nombre de niño, niña fresita que va al colegio. Angélica Fernanda.
4: ¿Qué onda, traca, traca?
1: ¿Qué onda, gordo?
4: Pues mi hija, traca, traca, Ana Sofi.
1: Ana Sofi.
4: Saludos al colegio Salesiano Don Bosco.
1: Nombre de niño, niña fresa que va al colegio y paga, güey.
3: Renata y Patricio.
1: Patricio, güey, ¿sí es cierto? Ese es el ritmo que me... Nombre de niño o niña fresa que va al colegio y paga.
5: Un nombre... niño, niña, San Petrino es Brittany, compadre.
1: Vivo. pero ¿cómo cambia todo? Porque Brittany suena muy nice. Pero si te vas a otro lado de la ciudad. Ya no, güey, ya no se... Nombre de niño, niño fresa que va con el que me paga.
6: Traca, traca. Nombre de niño fresita que va a un college a de
1: ver,
6: paga.
1: A ver.
6: Christopher.
1: Christopher. Nombre de niño, niño fresa que va a colegio, güey.
7: Traca, traca, traca, traca.
1: Bueno, güey.
7: Nombre de niño fresa que va al colegio en San Pedro, Samuel García.
1: Le mandamos un saludo al gober. Nombre de niño, niño fresa que va a colegio en paga.
8: Traca, traca. Crisóforo Donaciano.
1: No. No manches, güey.
9: Paquetito chulo, hermoso, precioso, petacona. Sí. Buenas tardes.
1: Buenos días, buenas tardes.
9: Oye, pero colegio chido, güey. De esos colegios de que entran a las 7 y salen a las 4 y que tienen hasta che, güey. Esos chidos. Nombre, Liam Iker Andrés.
1: ¿Cómo?
9: Nombre, Liam Iker André.
1: André.
9: Nada más para empezar.
1: Sí, André. Sí, es cierto. Salen a las 4 de la tarde porque las clases extra, ¿cómo se llama? Extra matriculares, ¿se llama así, no? Que ya son golf, güey, tenis. En mis tiempos eran mecanografía, güey, plastilina, taller de cocina y pura. ¿Y ahora?
10: Luciano Francisco, traca, traca. O sea, mi rey, mi pops. Luciano Francisco, pop.
1: Luciano, sí, güey, sí es cierto. Nombre de niño, niño fresa que va a colegio y paga.
11: Nombre de niño fresita. Jerry Garza Sada.
1: ¡Está buena, güey! Nombre de niño o niña fresa que va a colegio y paga.
12: Nombre de niño o niña fresa. De niña, María Joaquina.
1: María Joaquina.
12: Y de fresa, Cirilo.
13: Buenas tardes, traga, traga.
1: ¡Hola!
13: Pues en mi empresa hay algunas que yo creo que fueron a colegio de paga. Ana Karen, Ana Sofi, Ana Pau.
1: ¡Ay, sí! ¡Nombre de niña! Sí, es cierto. Ana Sofi, Ana Pau. ¿Cuál era el otro? Dijiste otro. Ana Sofi.
13: En mi empresa hay algunas que yo creo que fueron a colegio de paga. Ana Karen, Ana Sofi, Ana
1: Karen,
13: Pau.
1: Ana Karen, güey. Ana Karen se ve también bien fresa. Es que Lana le da un plus, güey.
14: ¡Qué buenas!
1: A ver, nombre de niño, niña, fresa que fue a escuela de paga, güey.
15: ¿Qué onda, traca, traca? No, pues sería Filomena de la Garza.
1: Ay, Filomena, mentiroso.
16: Traca, traca. Nombre de niño, fresa de San Pedro. Eduardo La Fontán.
1: Nombre de niño, niña, fresa que va a escuela de paga.
17: Traca, nombre de niño San Petrino que va a colegio ricachón. Jean Felipe.
1: Oh.
17: Todo por no ponerle Juan Felipe. Nomás le mueven ahí tantito, traca, traca.
1: Nombre de niño o niña fresa que va a escuela de paga.
0: Patricio.
1: Patricio. Buenas tardes, a las 3:24 es el Traca Traca Show.
14: Con todo respeto, pero estás en...

0: En el otro lado, totalmente en el otro lado y también queda, pero perro.
1: Traca, traca, traca, traca. Niño fresa que va al colegio, un nombre, Patrick. Patrick.
0: Patrick. Nombre de niño, niño fresa que va a escuela de paga.
2: Ana Paula y Santi. 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
3: ¿Cuál es el ritmo que más baila Juana la Cubana?

0: 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Con el paso de las semanas, el lugar cambió de cara y hasta de nombre, pues ahora se llama la Huasteca del Pueblo, fue rehabilitado y el propio alcalde ya se deja ver por ahí, recorriéndolo y compartiendo momentos en redes. 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
1: Hoy en el Traca Traca Show, nombres de niños y niñas, o nombres de niños o niñas fresas que van a escuela de paga.
2: Nah, ahorita ni suena así como más de Fumerrey, güey. Britan y Brian, Dolovan, no.
1: Ay, perdón.
3: Nombre de niño.
1: ¿Cómo?
2: Dorland. Entonces suena así como más de Fumerrey de San Berlín.
1: ¡No, fresas!
3: Nombre de niño, niña, fresa de colegio. Barbie.
1: ¡Ay, no!
3: Es
1: wey.
3: Bárbara.
1: ¿Por qué se llama Bárbara, güey? Oye, Barbie Martínez. Barbie Martínez López, por favor.
2: ¿Cómo que Brittany? Dile que no es San Pedro 400, es San Pedro acá, la del Valle, todo eso.
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0: Bruno, güey, Bruno.
1: ¡Bruno, güey! Hoy en el glamour de la radio, nombres de niños o niñas fresas que van a escuela de paga.
2: Traca, traca, nombre de niño o niña que van al colegio fresa.
3: Que va al colegio en paga.
2: Colegio. Alexander. Alexander, traca, traca.
4: Traca, traca, nombre de niño fresa. Gerardo Garza.
1: Ese no es fresa, güey, por error, güey. Hoy en el glamour de la radio, nombres de niños o niñas fresas que van a la al colegio de paga.
5: Traca, traca. Oscar Eduardo.
6: Ay, mujer.
5: Ay, Oscar Eduardo.

0: de niños o niñas fresas que van a escuela de paga.
1: Ven a gozar.
0: ¡Vámonos!
2: Nombre de niña fresa, Regina Ailén.
3: Saludos al Colegio San Pancho.
2: Nombre fresa, Imelda Escobar. ¡Name!
0: Nombre de niño, niña fresa que van a escuela de par.
4: Oye, Nalgarín, dice mi hija que Mía, Roberta y Renata.
0: Mía.
4: Nombres de niñas fresitas.
0: Ahí está, sí, cómo no. Hasta las tres entran como si nada, güey, en la lista, sin pex.
5: Nombre de niño fresita, Edward. ¿Dónde está Edward?
0: ¡Edward!

0: Ya. Mucho pedo. Me hartas, bye.
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0: Día del Niño lo grande. 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
9: Cerramos a las 9.
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0: niños fresas o niñas fresa que va a colegio y paga.
1: De traca, traca. Este, el niño fresita, Hervé. O sea, Herbie.
2: Oye, traca, traca. Nombre de niño fresa que va al colegio de San Pedro, JP.
3: Nombre de niño, niña fresa de colegio de San Pedro en el San Roberto. Mariel García.
4: Traca, traca, traca, traca. Nombre de niño fresa, Milton. Traca, traca, ya.
5: Traca, traca, nombre de niño fresa, Fabricio Azael. Amos.
0: Amos.

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1: ¡Échame la suspensión para el carro, güey! ¡Está bien jodido! ¡Como tulipanes!
0: ¡Ahí te va, ahí te va! ¡Agárrala, güey! ¡Ahí te va la suspensión! ¡Agárrala, güey! ¡Traigo todo en la caja del tráiler! ¿Qué te avienta?
2: ¡Lalo, quinta rueda!
0: ¡Ande!
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0: ¡Con cuerito! ¡Agárrala, güey! ¡Agárrala! ¡Agárrala, güey! ¡Agárrala! ¡Traigo todo en la caja del tráiler! ¿Qué te traigo? ¡Soy Lalo Quinta Rueda!
3: ¡Lalo!
0: ¡Eh!
3: ¡Ay, aviéntame, por favor! ¡Unas dos caguamones, Lalo! ¡Unas dos caguamones y un suspiro! ¡Échamelo!
4: ¡Que me deje solito con ella!
0: ¡Ahí te van los caguamones y sus para agárralos! ¡Agárralos! ¡Se voló el suspiro! ¡Traigo todo en la caja del tráiler! ¡Que te avienta!
3: ¿A poco traes todo? ¡Traes todo!
0: ¡Traigo toda la caja del tráiler!
5: Lalo Quinta Rueda, aviéntame una lana para sacar el carro del corralón, me lo quitó la antialcohólica.
0: ¡Traigo toda la caja del tráiler! ¿Qué te aviento?
6: Lalo Quinta Rueda. Una fajilla por ahí para mí. Ya me duele mucho la espalda y quiero sumir la panza.
0: Tengo una dieta, ¿no la quieres? ¡Agárrala, güey! ¡Tengo una dieta, güey! ¡Agárrala!

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1: ¡Traca, traca, traca! ¡Aviéntame a Imeldita, a la gordita! ¡Traca, traca, yo!
0: ¡Ahí te va, güey! ¡Agárrala, agárrala, agárrala, agárrala, agárrala! ¡Agárrala, güey! ¡Que te aviento, que te aviento!
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0: nos vamos a las canciones de sábado. En este momento empiezo a recibir notas de audio 818-0101-957. 818-0101-957. En la segunda hora del glamour de la radio, nos vamos a canciones de sábado. En este momento, ¿cuál es tu nota de audio? 818-0101-957. 818-0101-957. Y recuerda cerrar tu nota de audio con el cantadito del Traca Traca Show. Si no hay cantadito, no hay canción de sábado, ¿ok? Aquí comenzamos el lunes, día 4 de mayo. Estas son
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Son las 4:22, regresamos a las canciones de sábado en el Traca Traca Show. ¡Vámonos!

0: 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Nuestra red de infiltrados informa que los efectos negativos de la acusación de corrupción en contra de Rubén Rocha Moya en el gobierno de Sinaloa han llegado hasta Nuevo León y se han centrado en Tatiana Cloutier, una de las aspirantes a contender por la gubernatura del estado. Primero la sinaloense, pero avecindada en Nuevo León, fue criticada por funcionarios estatales como Miguel Flores y Félix Arratia por una foto del pasado en la que posó con el ahora gobernador con licencia, y luego por vecinos de Salinas Victoria durante un recorrido que hizo en su cargo de titular del Instituto de Mexicanos y Mexicanas en el Exterior. Dicen los infiltrados que asistentes en el Consejo Nacional de Morena efectuado ayer en la Ciudad de México, les extrañó no ver en el evento a Cloutier, quien por la mañana se disculpó en redes por no acompañarlos, ya que aseguró tener ya compromisos agendados.
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de sábado, 818-0101-957. ¿Cuál es tu canción de sábado? Y recuerda hacer otra nota de audio con el cantadito del Traca Traca Show, ¿ok?

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2: Hey, traca, traca, traca, hey. Traca. ¿Me puedes poner la canción de sábado? No capea, no capea, no capea. Traca, traca, sábado.

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0: Saludos para Elizabeth hasta Santa Catarina. Dice, que ¿cómo se llama la canción de Juan P. Moreno? Estoy bailando con mi esposo, Elizabeth de Santa Catarina. Un abrazo, Elizabeth. ¿Qué onda por acá? Buenas tardes.
1: Hola. ¿Me pueden poner la canción de Coqueta, Grupo Frontera?
0: ¡Claro!
1: Traca, traca, show.
0: ¡Claro! ¡Un abrazo! ¿Quién anda por acá? 818-0101-957.
2: ¿Qué ha habido, mi nene? La Sabro Party suena por todo García, Nueva York. Parito, a ver si ahora sí salen unos guapanguitos o un norteño sax.
0: Órale.
2: Aplica porque mañana es festivito, compadre. Tú sabes. Saluditos de tu compadrito el Barbas, compadre.
0: Un abrazo, mi rey. Oye, mañana. 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Te voy a decir una cosa. Ya mañana es el evento. Ya son los últimos boletos. La Nani dejó ahí algunos boletos. Yo quiero que tú estés presente en este gran evento. Oye, nene, ¿cómo les voy a hacer? Porque tengo a mi hijo y a mi esposo. Es un evento familiar. Es un evento familiar gratuito. No andes comprando boletos. Mejor descárgalos de manera digital. 818-0101-957. 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
0: ¿Ok? Por eso andamos mucho, con mucha fiesta, andamos bien contentos ya mañana en el evento a toda madre. ¿Estás listo tú para el siguiente vlog, DJ?
3: Adiós.
0: Ah, sí. Nene, por favor, queremos cantar algo.

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0: Ya estamos de regreso a las 5:42. 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La Sabro Party de lunes a viernes de 5 a 8, señoras y señores. Además, no estoy solo. Mira, por acá me acompañan Javier y está Ana Cobos, que trae información muy importante para nosotros. Vamos a empezar por este lado con Javier de parte de Única, que nos trae una invitación. Adelante, Javier, cuéntamelo todo, por favor.
1: ¿Cómo están? Gracias por la invitación y los queremos invitar al próximo Open House que vamos a tener en la Universidad Única, que es los días 13 y 14 de mayo, de 9 de la mañana hasta las 6 de la tarde.
0: Perfecto, a ver, para irnos con toda la información, ¿qué es el Open House que están organizando? ¿Qué es lo que voy a ver si yo soy padre de familia? ¿Qué es la información que me van a dar?
1: Pues todo acerca de las carreras, todo, por ejemplo, si quieren seguir estudiando el bachillerato, licenciatura y hasta maestrías, pues se les da la información completa, se les da un tour por toda la universidad para que pues conozcan todas las instalaciones, la cabina de radio, el estudio de televisión, pues el estudio también de fotografía, y pues se enamoren de la universidad en sí. También, pues los planes de estudio también son muy importantes.
0: Claro. Oye, ¿dónde estamos ubicados?
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0: ¿Me repites los días que va a ser este Open House y en qué horario, por favor?
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0: De 9 a 6, así que toda la raza, oye, que tienes ya a tu hijo, tú te quieres seguir preparando, que quieres estudiar una segunda carrera, bueno, este es el momento para que aproveches. 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
0: Oye, también me gusta mucho Única porque su sistema es 80% práctico y 20% teórico. Además, las cabinas que podemos encontrar, los estudios, ¿cuáles son?
1: Son los de radio. Tenemos, de hecho, dos cabinas de radio, una de televisión. Y pues también el de fotografía, incluso desde el primer tetra, como lo mencionas, que es 80% práctico y 20% teórico, desde que entras puedes tener tu propio programa.
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0: 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Oye, y además, fíjate, también traemos otra invitación porque nos acompaña Ana Cobos, que nos trae nuevamente la información de esta certificación, ¿verdad, Ana?
2: Así es, tenemos esta certificación. En Única hicimos un convenio con una firma internacional que se llama Acertare para tener esta certificación internacional también en Change Management o gestión del cambio, que te platicaba la vez pasada que estuvimos aquí, que hoy en día el cambio es la constante, en todos lados hay cambios y la inteligencia artificial, la digitalización, la ciberseguridad nos está llevando a tener que aprender todo el tiempo cosas nuevas y hacer cambios en la forma como trabajamos. Entonces, en esta certificación te damos las herramientas y el conocimiento necesario y además vas a tener una certificación para poder implementar cambios en tu empresa o en cualquier lugar al que vayas, porque es una certificación que es de la persona que toma esta capacitación y va a poder hacer cambios en donde está trabajando actualmente y en el futuro en cualquier lugar.
0: Bien lo comentamos, que esta certificación te da un plus a tu carrera, a tu currículum, a toda la información, inclusive personal. Oye, pero ¿qué es la gestión del cambio? Bueno, esto es cuando ya tenemos que aceptar la tecnología, tenemos que aceptar todo lo que es, ahora sí que trabajar con las redes sociales, trabajar con los medios digitales. Esto es para que tú aprendas y le das un plus a tu vida y además para que también generes un mayor ingreso.
2: Por supuesto, me encantó que desde la vez pasada, me encantó cómo lo captaste, ¿no? El tener esta certificación tiene valor curricular, te da un plus a ti como profesionista y es bastante más económica que una maestría o un doctorado, ¿no? Y además tenemos facilidades de pago. Y la vez pasada que estaba aquí contigo me encantó porque antes de que nos fuéramos ya nos habían contactado 4 personas por WhatsApp. ¡Olé! Ahorita voy a dar el WhatsApp. Y una de las personas que me contactó fue una chica que me dijo, me voy a poner en contacto con el área de capacitación de mi empresa para ver si me ayudan a pagar la certificación. Me pareció buenísima la idea de esta chica porque ella no tiene que desembolsar el 100% del valor de la certificación, pero quien se queda con ese diploma, por así decirlo, es ella, y ahora tiene un plus en su carrera profesional.
0: Fíjate que también es algo muy padre para ti que estás escuchando, que eres encargada, ya sea de RH, que tú eres encargada de alguna empresa, tú llévale esta propuesta a la empresa, porque además, como bien lo mencionas, oye, ya va a ser, la va a pagar la empresa, oye, apóyeme, además yo te voy a ayudar con todo el personal, y ya vas a empezar a generar un cambio. Posteriormente vas a inscribir a alguien más y muchos van a poder obtener esta certificación que, como bien lo dices, es más barata que una carrera, que una maestría, y además en muy poco tiempo.
2: 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Quiero dar el WhatsApp.
0: Por favor.
2: 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Y antes del 15 de mayo ya contar con esta certificación. 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Entonces, si en tu empresa están pasando por un proceso de cambio, te traes el caso al curso, lo resolvemos a la certificación, y luego 2 semanas después te vamos a dar una reunión de seguimiento para saber cómo te está yendo con la implementación, lo estás logrando, qué problemas estás enfrentando, y 2 semanas más, otra vez, un segundo seguimiento, porque lo que queremos es asegurarnos de que lo que tú aprendiste en la certificación lo puedas llevar a la práctica en tu trabajo y dar resultados positivos para tu empresa.
0: Ese es un punto muy importante, porque nadie que te ofrece alguna certificación, algún curso, le da el seguimiento tal cual a como lo está haciendo Ana Cobos y todo su equipo de trabajo. 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
0: 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Te voy a decir una cosa, no desaproveches esta oportunidad de generar esta certificación, de tenerlo ya en tu currículum, además de que tú aprendas y ayudes a aprender a todos los demás, ahora sí, a esta gestión del cambio, aceptar la tecnología y trabajar con la tecnología, que la tecnología haga ese ingreso para ti, ¿verdad?
2: Claro, por supuesto, exactamente.
0: Perfecto. Javier, muchas gracias. Ana, ¿algo más que quieras agregar?
2: No, muchísimas gracias por el espacio, que los esperamos en el Open House de Única.
1: Es correcto, para que vayan a conocer las instalaciones, ya sea con un familiar, un amigo, con quien ustedes quieran, los vamos a esperar completamente con los brazos abiertos.
0: Perfecto, gracias, Javier.
2: Y en la certificación.
0: 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Continuamos con más de La Sabrosita 95.7.

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1: Para participar en la contienda por la gubernatura de Nuevo León, Andrés Mijes se registrará el 22 de junio en el proceso interno de Morena. En entrevista para ABC Noticias, el alcalde de Escobedo confirmó sus aspiraciones político-electorales al alegar que la actual administración estatal no tiene experiencia en gobernabilidad. El morenista indicó que su experiencia es respaldada para